Oye, me imaginé a todas las mamás cantando el mismo coro que Pandora. ¿Y sabes quién más? Para cerrar nuestra playlist, gracias por sus mejores recomendaciones. Ana Gabriel también tenía que estar en esta playlist. Dice, esta canción la escuchaba mi mamá y se ponía a cantar a todo pulmón porque, no sé, nunca me contó la historia, pero le llegaba mucho esta rola de Simplemente Amigos. Pues aquí está también para sonar en nuestra playlist para el finde.

somos mamás, pero sí disfrutamos las canciones que ustedes nos hicieron llegar a través del WhatsApp naranja. Sigue la frecuencia porque todavía hay mucho de qué platicarte, regalos y sorpresas. Te dejo con más buena música. Es algo de Morat, Tu cárcel, siendo las 6:06. 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
3: 6:17.

Marta, lo que acabas de escuchar, el esposo de Yuya, bien que le sabe a las letras de las canciones, ¿verdad? Son las 6 de la tarde con 21 minutos. Qué gusto que sigas escuchándonos porque tengo regalos para ti. Es que quiero que consientas a mamá, por eso yo te voy a regalar una pizza deliciosa, cortesía de nuestros amigos de Little Caesar. Little Caesar, que no quieren que mami cocine el Día de las Madres, este 10 de mayo. Por eso Little Caesar dice, ¿sabes qué? Para todos los que no les gusta cocinar, pero tampoco quieren que su mamá cocine, pues aquí está. Te voy a regalar una pizza deliciosa para que la consientas. Y si tú la quieres, lo único que tienes que hacer es mandarme al WhatsApp naranja 2293-011384. La palabra mamá en todas partes y con eso yo te regalo una pizza deliciosa. Y es que mamá merece todas las atenciones del mundo y si tú no eres bueno en la cocina así como yo, mira, pues tenemos para ti Mamá Off Pizza On. Gana una deliciosa pizza de Little Caesar para que celebres a mamá este 10 de mayo con un día de relax en la cocina. Así es que ahí está la dinámica para que tú me mandes ahora mismo esa frase que te acabo de pedir y consientas a tu mami porque se lo merece. Oye, Abby, ¿tú ya pensaste en qué regalo le vas a dar a mamá? No, todavía no. Bueno, tenemos unos días porque si bien el Día de las Madres es todos los días porque hay que ser agradecidos, valorarlas, apapacharlas, besuquearlas, consentirlas, obedecerlas, ¿por qué no? También eso sería lo principal, ¿no? Que tenemos que obedecer a mamá siempre, siempre, siempre, porque mamá siempre tiene la razón en todo. Eso me ha costado muchos tropiezos entenderlo, pero yo hoy quiero que en el tema del día también me cuentes qué te hubiera gustado que te dijera tu mamá. Por ejemplo, a mí me hubiera gustado que mi mamá me dijera, ¿sabes qué? Aquí te dejo 100 pesitos, vete con tus amigas a donde quieras, a donde te llegue, a donde te, pues, te puedas ir con estos 100 pesitos, vete a donde quieras y disfrútalo. Ojalá eso me hubiera dicho mi mamá. Pero bueno, a ti que nos estás escuchando, ¿qué es lo que te hubiera gustado que te dijera tu mamá? Cuéntamelo al WhatsApp 2293-011384. Este tema, pues es precisamente para ponernos al tanto en estos días. Yo sé que el Día de las Madres es el 10 de mayo, pero hoy que es 8, hay que ir calentando motores, ¿no? Quédate conmigo porque ahorita te voy a decir quiénes son los ganadores de estas pizzas deliciosas. Mientras te voy a dejar con más buena música. Algo de Gloria Trevi, se llama No Estás Sola. Lo escuchas siendo las 6:24. 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
3: 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Tienes que estar escuchando la frecuencia naranja porque habrá más regalos para ti. 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
3: 6:38.

Acabas de escuchar a Bruno Mars con Just Smile. Ya se me estaba pasando el Just Smile. Son las 6:41. Oigan, gracias por estar en contacto con nosotros. Por acá tengo a los ganadores de esta pizza deliciosa, cortesía de nuestros amigos de Little Caesar, para que mamá no cocine en este Día de las Madres. Gracias a todos por participar. En un ratito más les voy a decir quiénes son los ganadores. Por ahora tengo un buen de mensajes. El tema del día era qué te hubiera gustado que te dijera tu mamá. Y por acá me dicen, a mí me hubiera encantado que me dijera, te mentí, hija, somos millonarios. Dice, sigo esperando a que me lo diga. Pero como por, o sea, abraza a tu mamá, el dinero, qué cosa. El dinero como quiera va y viene. Mamita, solo hay una y hay que apapacharla, hay que besuquearla y hay que quererla todos los días. No nada más un 10 de mayo, sino todos los días. Me dice por acá, a mí me hubiera gustado que me llame hijo, que me diga que me ama y que me abrace. En fin, gracias a Dios sigue viva y es la mejor mamá, pero yo soy muy empalagoso y necesito afecto materno. Saludos, saludos también para ti. No me pones tu nombre, pero eso me encantó. Me encantó porque me encanta que sean bien chiquiones y que se dejen apapachar también los hombres, que también les guste ser consentidos. Y qué mejor que con el cariño de mamá. Dice, a mí me hubiera encantado que me dijera, tú ponte borracho, mañana te hago un pozole. Solamente en tus sueños, mi querido Ulises, te mando un abrazo. Oye, qué gusto que nos estén escuchando hasta mi bella tierra del mango, Actopan, Veracruz. Gracias, gracias por cada uno de sus mensajes. Yo les mando un abrazo, un apapacho y muchos besos. Mañana ya vamos a andar en la fiesta, van a ver. Pura pachanga por allá. Me dice por acá, a mí me hubiera gustado que me dijera, ¿estás bien? Porque, a ver, porque siempre tiene la seguridad de que no me meto en problemas, que resuelvo lo que se me presente. ¡Eso! ¡Eso es todo! La verdad es que sí, se siente bonito cuando las mamás, los papás, nos muestran como que ese apoyo y todas nuestras inseguridades se borran como por arte de magia. ¿No les ha pasado? Mi querida Erandi, te mando un abrazo, guapetona. Gracias por estarnos escuchando. Dice que también nos está escuchando. Dice que ya tiene el regalo para su mamá y que está muy bonita. Yo estoy segura que sí, porque tú eres muy guapetona, entonces tu mamá yo siento que también debe ser preciosa. Dice, mi mamá siempre me daba permiso para ir a las tardeadas de la escuela y me daba dinero para comprarme algo. ¡Qué padre! ¡Qué bonita mamá! Un abrazo también para ella y que sigan disfrutando y sobre todo apapáchala. Apapáchala y consiéntela mucho. Mi querido Juanma, gracias por ese mensaje. Es una carta hermosa que ahorita la voy a estar leyendo para darle ahora sí todo el énfasis que se necesita. Me dice, a mí me hubiera gustado que mi mamá me dijera que confiaba en mí, que era fuerte. Y como dijo Alejandra Guzmán, no estaba sola. Fíjate que es bonito. Es bonito cuando las mamás nos muestran todo ese amor y todo ese apapacho. Y también te decía, la seguridad que nos da, porque es como por arte de magia que tú estás dudando de algo y mamá siempre tiene las respuestas perfectas para todo lo que nosotros le podamos preguntar. Y eso de que confiaba en ti, estoy segura que también confiaba mucho en ti, pero aunque no te lo dijera con palabras, quizá con sus acciones, sí era como para que tú estuvieras pues al momento de que supieras ese tipo de cosas. Nunca está de más que lo digamos, pero pues era su manera tal vez de decir de tu mami. Dice por acá, mamá, me hubiera encantado que me dijera, eres extraordinaria. Oye, eso sí es bonito, esas palabras que nos hubieran encantado que mamá nos dijera. Eso es nuestro tema del día, así es que cuéntame, para ti, ¿qué era o qué fue lo que tú esperabas que tu mami te dijera? Eres extraordinaria. No sé cómo te llamas, pero yo te lo digo, eres extraordinaria y puedes lograr todo lo que te propongas. Y tú también, ojalá le puedas decir palabras bonitas a tu mami, porque estoy segura que ella también necesita muchas palabras bonitas, que en algún momento, pues ella también esperaba que alguien se lo dijera. Me dice por aquí que me amaba, que le gustaba mi compañía y mis pláticas. Ojalá que también tengas el momento de decirle a tu mami, si ella no te lo dijo, que tú se lo digas. Que tú se lo digas, porque estoy segura que también le va a hacer mucho bien que tú le digas que te encanta su compañía, que te encanta también sus pláticas, aunque te repita lo mismo 10 veces. Tú aprovecha.
si es que todavía la tienes. Dice, toma el dinero de las tortillas y vete a jugar las maquinitas y llegas hasta la hora que quieras a comer. ¡Saludos! Oye, gracias por estarnos escuchando. Es que ustedes son bien, quién sabe cómo. Me dice que estaba orgullosa de mí. No solo presumirle a sus amigas, sino que me lo dijera directamente. Hija, estoy orgullosa de ti. Ojalá que sí, que no sea tarde para que tu mami te lo diga y que tú también te sientas muy orgullosa de la mujer que es. Porque también es bonito que se lo digas, que se lo hagas saber a ella y no que siempre tenga ese escudo y esa capa de superhéroe, porque las mamás pues también esperan unas palabras bonitas de ustedes. Vámonos con más música, quédate conmigo y cuéntame qué te hubiera gustado que te dijera mamá. Son las 6:47, te dejo con más buena música, ponte Exa.

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Acabas de escuchar el merengue para que tú también te pongas a bailar, siendo las 6:57. Qué gusto que sigas escuchando la frecuencia naranja. Oigan, hace un ratito yo les estaba diciendo que las mamás siempre eran de decirnos que no nos comiéramos las uñas. ¿A poco no? A ti tu mamá te veía con los dedos en la boca y te decía, no te comas las uñas. Porque a mí sí me lo dijo en varias ocasiones. Y es que es algo como que siento yo muy clásico de nosotros cuando somos niños, el mordernos las uñas. Pero ¿sabes que esto es malísimo y puede traerte problemas para la salud? De verdad, o sea, no es cosa que tu mamá se la haya inventado nada más porque te dejabas las uñas bien mordisqueadas. Realmente comerte las uñas sí podría traerte problemas serios. ¿Y cómo lo sé? Mira que a este chico, Luisito Rey, contó que fue diagnosticado con carcinoma en un dedo y compartió que durante años él tuvo el hábito de morderse las uñas por ansiedad y estrés. Yo preferiría optar por otro tipo de cosas. Porque el comerte las uñas, el morderte las uñas, ya no digamos comértelas así que te las pases hasta la panza, sino tan solo el morderlas puede ocasionarte también daños para pues tus dientes, tus deditos y lastimarte. Y pues, ¿para qué quieres eso? Aunque la verdad esto del problema de morderse las uñas haya sido directamente una causa para su diagnóstico de este chico que te digo, sí abrió pues conversaciones de riesgo en los hábitos cuando se vuelve constante. O sea, morderte las uñas quizá ahí como que el nerviecito de híjole, es que me dio cosa, traigo aquí la uña media rota y la voy a morder para medio componerla, no pasa. Pero cuando ya se hace constantemente que tú te estés mordiendo y mordiendo las uñas, ahí sí mejor chécate, porque de verdad que hay muchísima gente que lo tiene súper normalizado y sí puede provocar infecciones, heridas también, bacterias y deformaciones en las uñas y también en tu boca. Así es que cuídate de verdad, no nada más las manos, sino tu boca, porque pues de ahí vienen muchísimas cosas. Además que cuando se hace de forma compulsiva, suele estar relacionado con ansiedad o con estrés emocional. Ahí sí también hay que hacerte caso, porque ese ruidito empieza chiquito. Pero tienes que hacerte caso antes de que se vuelva

un problema mayor. Literalmente parece un hábito inofensivo. Que todos dicen, ay, te muerde las uñas, no te preocupes. O sea, yo también lo hacía, es más, mira mis uñas. Y las ves así como que las uñitas bien chiquititas, ¿no? Pero no, realmente esto podría empeorar tu salud. Y qué peor, pues que tengas una afectación que sea muy dañina para ti. Hasta el momento, pues no se tiene más información acerca de este chico, de cómo le va con su tratamiento y cómo es que su cuerpo le empezó a dar esas reacciones para que él se hiciera caso. Así es que ahí te dejo este dato para que tú empieces a decir que no está bien en morderte las uñas y mejor te hagas caso si es que tienes algo de estrés, de ansiedad o cualquier cosa que tú consideres que es necesario consultar a un especialista. Eso siempre te lo vamos a decir, siempre, siempre. Cuando tú sientas que tienes mucha, mucha ansiedad, busca otra cosa. Tal vez un hobby, algo que te llame más la atención y que te llene, y sobre todo que te haga encontrarte contigo mismo. Y si es por cuestiones de salud que tú ya dices, híjole, me duele la panza de tanto estarme mordiendo las uñas, mejor hay que ir al doctor y checarte para que no vaya a ser algo que no pueda ser reversible. Te voy a dejar con más buena música. Yo sigo platicando contigo. Tengo más regalos y sorpresas para ti de Exapaz. Son las 7:01. 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
2: 79.

Alejandro Sanz con Shakira, lo que acabas de escuchar se llama Bésame, siendo las 7:16. ¡Qué rápido! Se me está pasando este rato con ustedes, chamacos. 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Y en un ratito yo te digo quién es el ganador de esos exapas dobles. Porque sí, tú y alguien más va a estar en este stand-up de Fernando Bonilla. Abby, yo quiero ir a ver qué tal va a contar tantas cosas de todo lo que ha hecho. Porque además, pues sí, ha estado presente en muchas películas, es muy bueno. Por lo que he visto y he checado la información de este muchacho, bueno, sí está joven, 41 años tiene, sí está joven y sí ha hecho varias películas y programas de televisión, entonces va a estar buenísimo y que venga aquí a Veracruz con este gran éxito que también pues se volvió aún más famoso con esto de La Oficina. La verdad es que sí, hay que ir, chamacos. Ahí está la dinámica para que tú ganes. Por cierto, también te voy a estar contando en un ratito quiénes son los ganadores de esta pizza deliciosa para consentir a mamá. Quédate conmigo porque regresando tenemos el cara a cara para que tú y yo sigamos platicando. Son las 7:18. Te dejo con algo de Pablo Alborán, algo de mí. 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
3: 725.

0: Alejandro, lo que acabas de escuchar, siendo las 7:28. Oigan, casi comienza el cara a cara. Gracias a todos los que se pusieron en contacto con nosotros en el WhatsApp Naranja. En el tema del día, yo te estuve preguntando sobre qué te hubiera gustado que te dijera tu mamá. Y me dice por acá, Lexi, a mí me hubiera gustado que mi mamá me hubiera dicho: ten, mija, te compré un boleto en primera fila para que vayas a la gira de los Backstreet Boys. Imagínate nada más qué sueño. Sueño es el que traemos. Sueño es el que traemos. Dice, ya si no el de Alejandro Sanz. Uy, ojalá. Ojalá. Dice, aún mantengo la esperanza de que me mande hasta Las Vegas. Saludos para ti, hermana. Gracias por estarnos escuchando. El buen Isra también por acá mandándonos mensajito. Gracias. Gracias por ponerte en contacto con nosotros. También tenía más mensajes. Por cierto, tengo a los ganadores de esta pizza deliciosa, cortesía de nuestros amigos de Little Caesar. Ellos son Ángel y Clay, son los ganadores de esta pizza para que su mami no cocine el 10 de mayo. ¡Muchas felicidades! Eso, aplauso, porra y toda la cosa tenemos acá. Oigan, hoy les tengo más información porque, ¿qué creen? A veces nos dicen que pues busquemos las cosas que nos hagan felices, pero tú te pones a pensar, es que sabes que no me da tiempo, no me da tiempo. ¿Y qué es lo que nos dicen? Es que no te organizas bien en tus tiempos. Madrugas un poquito y vas a ver cómo sí te alcanza. Es cuestión de prioridades también, dicen. ¿A poco no te han dicho ese tipo de cosas? Y sí, mira, qué convincente o qué conveniente también decir ese tipo de cosas, ignorar pues que tenemos otros trabajos, otros tipos de prioridades, por así decirlo también, en un pensamiento de esta manera. ¿Qué es lo que nos pone a hacer? Ay, es que entonces sí tienen razón. Nosotros somos los que estamos priorizando el trabajo antes de mis gustos. Pero ¿sabes qué? También eso de pintar, tocar un instrumento, correr, tejer, incluso también jugar videojuegos, lo que sea, bandita. Eso también requiere tiempo libre, tiempo de calidad. Y el tiempo libre real, pues requiere estabilidad económica. ¿A poco no? Algo que simplemente no todo el mundo tiene. Que todos quisiéramos tener un ratito para nosotros, eso es cierto. Pero que también tenemos que priorizar otras cosas como la chamba. Y sí, mira que cuando pasa este tipo de cosas, cuando tú dices, bueno, me voy a poner a hacer este hobby porque ya me organicé bien. Y sí, voy a darle chance a hacer las cosas que en algún momento me llenaban o me hacían encontrarme conmigo misma. ¿Y qué pasa? El siguiente paso es bien así como que complicado porque la gente quiere, pues, monetizarlo. Que si pintas, pues ahora tienes que vender cuadros. Que si cocinas, pues abre un negocio. Que si corres, pues vuélvete coach. O sea, prácticamente no puedes tener un gustito sin que alguien lo quiera, pues, ponerle precio, ¿no? Para que de todos modos te siga poniendo a trabajar. Como si descansar, pues, fuera solamente, pues, justificar el por qué quieres descansar y no real porque te mereces descansar, darte un aliviane, un descansito, encontrarte contigo mismo, abrazarte y apapacharte y sí, encontrarte en esas cosas que a ti te hacen feliz. El descanso también se empezó pues a monetizar, ya no es tan válido de que ay, quiero descansar en este momento porque he trabajado durante toda la semana y solamente me quiero dar un descansito. No, ahora tenemos que justificar por qué queremos descansar. ¿No te pasa? Si tú también tienes un hobby o algo así que te haga feliz, cuéntame a qué es lo que dedicas tu tiempo y qué es lo que te hace feliz. Y por supuesto, no lo monetices. No, no, déjalo así, que sea algo que solamente te haga feliz. Mi querida Abby, ¿qué más tenemos?
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0: No podíamos dejar la semana sin el chisme personal, bandita. Y yo sé que el 10 de mayo es el domingo, pero como el domingo yo no te voy a saludar, por eso yo quiero hoy adelantar el festejo y quiero que me cuentes en el cara a cara algo de tu mamá, lo que tú quieras, algo bueno, algo no tan bueno, algo que quieras decir, lo que tú quieras. Mándamelo al WhatsApp Naranja 2293-011384. porque recuerda que en este espacio que es para ti, el chismecito va sin nombre. Que tú digas, mira, yo quiero contarte cosas bien padrísimas de mi mamá, también me lo cuentas. Que yo quiero contarte que hace tiempo, cuando yo era niño, vi cosas que no me gustaban, también me lo cuentas a través del WhatsApp naranja. Lo que tú quieras. Recuerda que no somos bodegas, que aquí no se trata de juzgar, simplemente pues de liberarnos un poquito a veces de ese tipo de cosas que no sabemos a quién contarle y que este espacio es para ti. Así es que mándame ese mensaje porque pues nos vamos a ir con más música. Yo me quedo contigo hasta las 8 de la noche y hay más de qué platicar. Son las 7:33, te dejo con más buena música y en todas partes ponte Exa.

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24: 7:44.

Acabas de escuchar algo de la mujer que sí quiere envejecer, Billie Eilish, sonando a través de la frecuencia naranja. Son las 7:51. Gracias, bandita hermosa. Gracias siempre por acompañarme en el 93.3 de tu radio. No me queda más que agradecerte cada día por mandarme mensajito, por contarme cosas en el cara a cara. Hoy estuvimos platicando sobre... Pues quería que me contaras algo de tu mamá, lo que sea. Yo estaba esperando recibir tus mensajes y me encanta todas las palabras bien bonitas. No hay más, no hay mensajes feos, no hay mensajes negativos. Todas son palabras bien bonitas y se siente hermoso que tengas el recuerdo de esa persona que siempre ha estado para ti. En las buenas, en las malas y en todos los momentos en los que más la has necesitado. Es hermoso que la abraces no solamente un 10 de mayo, sino todos los días de su existencia y que sepas que siempre va a estar contigo. Siempre, siempre, porque mamá solamente hay una y tú tienes la fortuna de tener a una gran persona contigo. Por acá tengo saludos muy especiales. Aquí sí voy a decir el nombre porque... Sí son saludos. Dice, hola Ara, buenas noches. ¿Le podrías mandar saludos a mi sobrina Vanessa? También escucha XFM y me preguntó tu nombre. Saludos a todos en cabina. Muchas gracias, mi querido Alfredo. Gracias por tu mensaje y a Vanessa. Te mando un abrazo bien fuerte. Qué gusto que escuches y que disfrutes de la frecuencia naranja. Ahora sí voy a leer tus mensajes en el cara a cara. Recuerda que van sin nombre para que tú te sientas con toda la confianza de decirme el chismecito de hoy. Me dice, en el cara a cara de hoy solo te puedo decir que estoy agradecido con la vida por la mamá que me tocó. Puro amor incondicional para sus 12 hijos, 9 hombres y 3 mujeres. Y yo soy el consentido porque fui el último. ¡Un abrazo! Y es que a veces pasa que uno, porque es el más chiquitillo, como que es el más consentido. Así pasa. Y ojalá que sigas consintiendo también a tus demás seres queridos. A los demás que también les toque un poquillo de amor. Me dicen por acá. Una de las cosas que te puedo contar de mi mamá es una mujer que tuvo la fortaleza de sacar adelante a sus hijos sola. Siempre tuvimos felices cumpleaños, un ejemplo de fortaleza en toda la extensión de la palabra. Gracias, qué bonito mensaje. Ojalá que tu mami también nos esté escuchando para que pues escuche estos mensajes tan padres. Me dice por acá, es la mujer más fuerte y valiente que conozco. Nunca se rinde, cada día me sorprende más la fortaleza que tiene y el valor de afrontar todo lo que viene y todo lo que se le pone enfrente. Simplemente es una guerrera que se merece todo lo bonito de esta vida. Y sí, qué bonito. Un abrazo, dice por acá, que es la mujer más fuerte que conozco. Que estoy orgullosa de ella por su historia de vida, cómo me crió y con la fortaleza y buenos ejemplos que siempre nos está dando. Hoy es la mujer más fuerte y aguerrida que conozco y capaz de todo lo que tengo. Y capaz de todo lo de conseguir todo lo que tengo y del mejor ejemplo de madre, amiga y mujer. ¡Qué maravilla! ¡Qué bonito! Me encanta de verdad recibir cada uno de sus mensajes. Gracias, chamacones. Por acá otros mensajitos. Sí nos da tiempo, ¿verdad, Vi? Sí nos da tiempo, dice por acá. Dice, es solidaria, fuerte, valiente, familiar, consentidora, de carácter fuerte y a veces exagerado. Pero es buena persona, leal y justa. Si volvieran a ser, volvería a elegirla y jamás la cambiaría. Te mando un abrazo. Gracias. Yo también te mando un abrazo. Y a tu mami, qué hermoso que tengas esa persona contigo. Porque, pues, si tienes buenos ejemplos, estoy segura que vas a ser, si no igual que ella,

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2: Todo mucho, siempre va a estar, pues yo me imagino que va a estar con ella y que jamás le va a dar la espalda a pesar de que ella sigue siendo muy buena persona. Ok, no entendí ahí como que mucho, pero está bien, es una persona que siempre va a estar apoyando a las personas que más lo necesitan. Oiga, me encanta de verdad recibir sus mensajes, muy agradecida con todos ustedes. No me queda más que pues decirles que apapachen mucho a sus mamis. De verdad, muchísimo. El último mensaje, sí nos da tiempo, ¿verdad, Abby? Dice, yo estoy realmente agradecida con Dios por la madre que me tocó, porque nunca se rinde y hasta el día de hoy siempre, todos y cada uno de los días de mi vida, he contado con ella. Y lo que realmente hubiera querido que me dijera, pero espero que un día lo haga, es que se siente plena en todos los aspectos de su vida porque se merece mucho ser feliz. Claro que sí, ojalá que sí. De verdad, apapachen muchísimo a sus mamis. No nada más un 10 de mayo, todos los días. Y de ser posible, consiéntela también. Tu mami también espera algo que siempre ha querido. Y tienes que poner mucha atención en eso. Las mamás dicen, no quiero nada, no quiero nada de regalo. Pero realmente sí, también se merecen cosas bonitas. Y pues nada, yo me tengo que despedir. Soy Ara Viveros, así me encuentras en Facebook como Ara Viveros y guión bajo Pecas de Sandía en Instagram. Deseo que tengas un excelente fin de semana. Recuerda que nos vamos a escuchar hasta el lunes en punto de las 5 de la tarde para tener más buena música y sobre todo muy buena información. Mañana es el exafinde para que tú pongas la frecuencia naranja y pidas tus canciones en el momento que tú la pidas, la van a poner. Lo único que necesitas es mandar tu mensajito al WhatsApp naranja con tus locutores favoritos. A las 10 de la mañana llega Héctor Jonas y a las 2 de la tarde San Baby Vázquez. A las 5 de la tarde escuchas Rock en Exa y a las 8 lo mejor del reggaetón en Urbánica. Que tengas un excelente fin de semana. Feliz Día de las Madres a todas las mamitas hermosas que escuchan la frecuencia naranja. Mi Abby, gracias por acompañarme esta semana y a todos ustedes besos de buenas noches en todas partes. Ponte Exa. Bye bye.

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8: El cepillo dental eléctrico puede ser un aliado para tu higiene bucal. Por eso, el Laboratorio Nacional de Protección al Consumidor analizó 10 modelos distintos. Quédate y conoce el estudio de calidad.
9: ¿Estás pensando en vivir en pareja? Antes de tomar la decisión, es importante generar acuerdos. Hoy en Cuida tu Dinero, te contamos cómo construir acuerdos financieros en pareja.
10: Revista del Consumidor.
8: El cepillo dental eléctrico es un dispositivo diseñado para realizar movimientos automáticos, rotatorios, oscilantes o sónicos que facilitan la eliminación de los residuos alimenticios y placa bacteriana. Cumple la misma función que un cepillo manual, pero su asistencia mecánica facilita el proceso de cepillado. Su uso constante ayuda a prevenir enfermedades como caries, sensibilidad dental, halitosis, entre otras. Sin embargo, su eficacia también depende de una técnica correcta y del tiempo de cepillado.
9: Están compuestas por un mango que contiene el motor, la batería y los controles de funcionamiento, así como un cabezal con cerdas perpendiculares que facilita la limpieza de zonas de difícil acceso. Algunos modelos cuentan con sensores, temporizadores e indicadores luminosos. Existen distintos tipos de cabezal. Los rotatorios, de forma redonda, giran sobre su propio eje y suelen recomendarse a quienes usan un cepillo eléctrico por primera vez. Los sónicos funcionan mediante vibraciones de alta frecuencia y son adecuados para personas con encías sensibles, implantes y ortodoncia. También existen cabezales infantiles, de menor tamaño y con cerdas más suaves.
8: En cuanto a su alimentación, algunos modelos cuentan con batería recargable integrada, mientras que otros funcionan con pilas intercambiables tipo AA. Ante la amplia oferta disponible en el mercado, el Laboratorio Nacional de Protección al Consumidor analizó 10 cepillos dentales eléctricos, 4 para niñas y niños y 6 para personas adultas. El estudio verificó que la información comercial fuera correcta y que los productos incluyeran instructivo y garantía.

0: y en español. También se revisaron los acabados, el desgaste de las cerdas tras un uso simulado de 3 meses, la duración de la batería, la retención del cabezal y la temperatura alcanzada durante su uso.
1: ¿Cuáles fueron los resultados? Todos los modelos evaluados presentaron un funcionamiento seguro, ya que sus niveles de calentamiento se encuentran dentro de los límites permitidos, además de calificar excelente en la prueba de acabados. Los modelos que mostraron una excelente retención del cabezal fueron 2 de la marca Oral-B para adultos y 2 modelos infantiles, Oral-B Disney Pixar Cars y Philips Colgate.
0: Los cepillos con menor número de ciclos de cepillado fueron 2 modelos de Oral-B, uno infantil de Marvel Spider-Man y otro para adultos. Sin embargo, ambos cuentan con sistemas de carga rápida. Estos 5 modelos sobresalieron por los ciclos de cepillados que ofrecen con una carga de batería. Los modelos que calificaron excelente en la prueba para medir si sus cerdas se desprenden fueron 2 de la marca Oral-B y 3 de Philips Colgate.
1: Para aprovechar mejor tu cepillo dental eléctrico, toma en cuenta estas recomendaciones. Consulta con tu dentista el tipo de cerdas más adecuado para tu salud bucal. Cambia el cabezal cada 3 meses o antes si notas desgaste, deformación o tuviste alguna enfermedad respiratoria. Enjuaga y seca tu cepillo después de usarlo para evitar que se formen microorganismos que puedan afectar tu salud bucal. Lávate los dientes después de cada comida y sigue una técnica de cepillado adecuada para evitar los residuos.
0: Antes de comprar un cepillo dental eléctrico, considera lo siguiente. Adquiérelos en establecimientos formales. Esto garantiza que el producto haya tenido un manejo higiénico para su venta al público. Considera el costo de los cepillos eléctricos, así como de sus cabezales de repuesto. Compra un paquete de cabezales de repuesto y cámbialo cada 3 meses o antes. Revisa sus características y asegúrate que el cepillo que vayas a adquirir se adecúe a tus necesidades específicas.
1: No olvides que los cepillos dentales eléctricos no deben tirarse a la basura común, sino desecharse por partes. El cabezal debe tirarse en la basura inorgánica no reciclable y el cuerpo del cepillo llevarse a un centro de acopio de residuos eléctricos.
0: Recuerda que también puedes consultar este estudio de calidad en nuestro canal de YouTube, Profeco TV.
2: Revista del consumidor.
1: Si tienes pensado vivir en pareja, toma en cuenta que hacerlo también implica coordinar metas y tomar decisiones económicas en conjunto. Antes de contratar cualquier servicio o asumir un compromiso financiero, es fundamental hablar con honestidad sobre la situación personal de cada uno. Realizar un análisis financiero previo ayuda a evitar confusiones, malos entendidos y conflictos a futuro.
0: Algunas preguntas que pueden ayudarte a evaluar tu situación individual son: ¿cuál es mi ingreso mensual? ¿Qué deudas tengo que liquidar? ¿Cuáles son mis gastos fijos como rentas, servicios o suscripciones? ¿Qué metas personales no estoy dispuesto o dispuesta a negociar? Una vez que reflexiones y tengas claras tus respuestas, es momento de conversar con tu pareja y alinear expectativas. Estas preguntas pueden ayudarles a generar acuerdos de forma responsable y consciente. ¿Qué gastos compartiremos a partir de ahora? ¿Qué metas queremos lograr juntos? ¿Como comprar una casa, un coche, viajar o crear un fondo de ahorro? ¿Cómo vamos a dividir los gastos? ¿Qué compras requieren aviso o acuerdo previo?
1: Establecer acuerdos claros previene conflictos y evita la llamada infidelidad financiera, que ocurre cuando alguien oculta deudas, gasta sin avisar o utiliza recursos comunes sin consultarlo. En muchos casos, esto sucede por miedo, vergüenza o falta de comunicación, pero con el tiempo el silencio debilita la confianza y puede generar malentendidos.
0: Existen diversas herramientas financieras que pueden facilitar la vida en común. Pero antes de elegir cualquiera, es importante hacer una pausa y preguntarse con sinceridad si ambos desean participar y bajo qué condiciones. Por ejemplo, en el caso de las cuentas de ahorro mancomunadas, antes de contratarlas conviene preguntarse: ¿tenemos metas claras y compartidas? ¿Ambos podemos aportar de forma constante? Si la respuesta es sí, estas cuentas pueden ser útiles para proyectos conjuntos como vacaciones, fondos de emergencia o gastos del hogar.
1: Existen dos modalidades: la cuenta mancomunada, en la que ambos deben autorizar cada movimiento, y la solidaria, en la que cualquiera puede disponer de dinero con mayor libertad. Elijan la que mejor se ajuste a sus necesidades y lleven un registro claro de cuánto aporta cada quien y en qué se utiliza el dinero.
0: Otra opción es el crédito hipotecario mancomunado, que puede permitirles acceder a un monto mayor para construir patrimonio. Sin embargo, es indispensable evaluar si cuentan con ingresos estables y suficientes a largo plazo, así como revisar cuidadosamente tasas de interés, seguros obligatorios, plazos, penalizaciones y cláusulas de rescisión.
1: En el caso de las tarjetas de crédito con responsabilidad compartida, pueden facilitar la administración de los gastos del hogar, pero es importante recordar que el titular de la cuenta es el único responsable legal del pago total ante la institución financiera. Si están considerando contratar un seguro de vida o de gastos médicos mayores, definan quién será el beneficiario y cómo se pagará.
0: Para dar seguimiento a sus compromisos, es recomendable fijar metas en común a corto plazo. Elaboren un plan sencillo donde se establezca cuánto aporta cada persona y con qué objetivo. Tener objetivos compartidos y un plan de acción claro no solo mejora las finanzas, también fortalece el vínculo en pareja.
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que contarles porque el día de hoy se celebra el Día Mundial de los Calcetines Perdidos. Y bueno, pues la verdad es que le mandamos un saludo a todos aquellos que han perdido un calcetín, que yo creo que somos todos, porque además, en un dato curioso, perdemos aproximadamente 1200 calcetines a lo largo de nuestra vida. ¿Se imaginan? ¿Qué será? Vamos a sacar por ahí una cuenta matemática. Si más o menos el año tiene 52, 54, ¿cuántas semanas tiene el año? 52, 54. A ver, el primero que me diga cuántas 52, ya me dijeron. Ya andaba disvariando yo. Pues saquemos un promedio más o menos de cuántos calcetines perdemos a la semana. Oigan, mis queridos Desilivers, pues, ¿qué les parece si nosotros comenzamos este programa con una canción que nos llena el corazón, que nos inspira, que nos recuerda que somos únicos, especiales, originales y que lo más importante en esta vida es vivir cada instante y sobre todo vivirlo al máximo y compartir con las personas que más amamos, dedicada hoy a todas las mamis y esto que se llama The Liz Rocks, vivir intensamente.

puesta en el Exabox del día de hoy, pero va a competir contra otra que a mí en lo personal me llena de emoción. Cuando vi la película de Lorax y escuché esta canción, es como que súper motivadora, positiva, alegre, así es que vamos a escuchar A Crecer.

próxima semana número uno bajo el mar de La Sirenita y compite contra A Crecer de El Lorax. Y si no has visto la película, te recomiendo que vayas a verla porque está buenísima. Y bueno, pues ahora sí que esperamos tus votaciones en la línea Liciliber 557924-7383 a través de WhatsApp. Ahí estamos leyéndote, compartiendo. Y también lo puedes hacer a través de la cuenta de Instagram. En los stories te dejamos una cajita ahí en XFM y Lizzy Rocks para que tú puedas votar por tu favorita y la próxima semana la disfrutemos al máximo. Por acá tenemos saluditos que vamos a estar compartiendo con ustedes en un momentito más. Y pues nada, invitarlos para que participen en el tema del día. Hoy estamos mandando unas palabras bonitas, un mensaje corto, pero muy lindo a nuestras mamis, porque mañana es 10 de mayo y hoy las estamos celebrando en Lizzy Rocks en Exa. Por supuesto que sí, así es que en este momento, ya ahorita, manda tu mensaje 557924-7383. Manda tu mensajito para que yo lo pueda leer. Y bueno, pues recuerden que todos los que manden su mensajito del tema del día estarán participando para los premios que tenemos el día de hoy. Dos pases dobles para ir a ver a Diego Torres este 21 de mayo. Oigan, es un gran regalo para sus mamás, así es que gánenselo. Y también un pase doble para ir a ver a Jumbo el 16 de mayo. Excelente regalo para tu mamá. Así es que, pues nada, manden su mensajito dedicatoria para su mami. Estamos celebrando el Día de las Madres aquí conmigo, Lizzy Rocks en Nexa. ¿Qué les parece si nosotros vamos a ir con más música y la canción ganadora de la semana pasada del Exa Box? Estuvo compitiendo Blinding Lights de The Weeknd y también Justin Bieber con Sorry, pero bueno, 54% de las personas dicen que querían escuchar Sorry de Justin Bieber, así es que vamos a disfrutar esta gran canción que fue lanzada el 22 de octubre del 2015, ya más de 10 años, como parte de su álbum Purpose, y bueno, pues convirtiéndose rápidamente en uno de los mayores éxitos que definitivamente todos hemos disfrutado. Así es que escuchemos esto de Justin Bieber, que se llama Sorry.

lo platicamos en nuestro tema del día. Mándale un mensaje bonito a tu mamá y vamos a comenzar. Alison, te mando un súper saludo. Mándale un mensaje bonito a tu mamá que por acá me saludó. Y de este lado también nos dicen, hola Lizzy, ya te escucho desde Ixtapalapa como todos los sábados. Gracias por estar los sábados y alegrarnos el día. En el tema de hoy quiero felicitar a mi mamá y darle las gracias por ser la mamá que es con nosotros, sus hijos, que somos 10 hermanos y siempre está al pendiente de cada uno de nosotros. Es una gran mamá y somos muy bendecidos por tenerla con nosotros. Ahí les mandamos un saludo y un abrazo con mucho, pero mucho cariño. Y de este lado continuamos con más. Buen día, mensaje de Jesús Rivera para su mamá Evangelina Lira. Mamá, eres la mejor del mundo. Gracias por estar siempre conmigo. Te amo muchísimo. Feliz Día de las Madres. Pásala súper. Me encanta, Jesús. Qué bonito mensaje. Y por acá también, Lizzy, buenos días, saludo a mi mamá y saluda por favor también a mi hijo Moisés. Claro que sí, con muchísimo gusto de parte de Vane, muchísimas felicidades también. Y por acá, hola Lizzy, soy Emma y yo voto por Bajo el Mar. Ah, tenemos el voto por ahí de Exavox, me parece muy bien. Hola Lizzy, bendiciones, saludos a todas las mamis del mundo. Yo ya no tengo a mi mamá, pero le mando besos al cielo. Así es, yo también a mi abuelita, besitos hasta el cielo que siempre nos acompañan. Mamita Alicia, eres lo mejor de mi vida, gracias por tanto, por siempre estar, te amo. Ay, qué bonitos mensajes, de verdad, gracias por compartir. Y bueno, por acá Jorge nos dice, quiero dar las gracias a mi mamá por enseñarnos a amar el arte y a los gatitos, pero aún más por estar ahí para nosotros en tiempos difíciles. Gracias a ella, mis hermanas y yo somos muy unidos. Mañana le regalaré una taza con forma de tlacuache que tanto le gustan. ¡Qué bonito! ¡Qué padre! Muchísimas gracias y felicidades a todos los que están mandando su mensaje y pueden seguirlo haciendo, por supuesto que sí, porque recuerden que todos los que manden su mensaje participan para ganar 2 pases dobles, bueno, una persona uno, otra persona otro, para ir a ver a Diego Torres este 21 de mayo en el Teatro Metropolitan, o un pase doble para ir a ver a Jumbo el 16 de mayo en el Teatro Metropolitan. Así es que ya lo saben, es el regalo perfecto para darle a tu mamá, o sea, como regalo tipo material físico, es el regalo perfecto. Y el regalo más bonito del mundo, pues ya saben, un abrazo, unas palabras bonitas, y por eso te invitamos para que sigas participando y mándanos más mensajitos para felicitar a tu mami, para decirle cosas muy, pero muy bonitas. Y es que bien, es muy, muy importante, porque a veces las personas más importantes de nuestra vida no necesitan regalos enormes ni cosas costosas. Lo que más puede alegrarles el corazón son unas palabras sinceras, pero llenas de muchísimo, muchísimo amor que salga de nuestro corazón. Por eso hoy te invito para que todos los niños, todas las niñas, también las mamás, los papás, también así celebren y feliciten y manden este mensaje tan bonito también a sus mamás, por supuesto que sí, para celebrar, y estas palabras siempre llenan el corazón. Tenemos por acá más mensajes. Quiero felicitar a las mamis extra rebeldes, que son las mamás más rebeldes, me parece muy bien, claro que sí, les mandamos un súper saludo, esto de parte de Ros García. Y de este lado, más mensajitos, a mi mamá la quiero mucho, es la mejor mamá del mundo, gracias por estar siempre conmigo, es lo máximo. Feliz Día de las Madres de parte de Vanessa, con muchísimo gusto. Y Andy dice por acá, le comparte a su mami, quiero decirle a mi mamá que es la mejor mamá del mundo y que gracias por hacer todo lo que ha hecho por mí. Muchas gracias por apoyarme y estar ahí conmigo siempre. ¡Qué bonitas palabras! Y bueno, pues ¿qué les parece si nosotros vamos justamente con esta canción que la verdad me la encontré por ahí en las plataformas digitales y se me hizo muy bonita? La canta Annabella Quinn y esto que se llama Mamá.

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2: Lizzy Livers, oigan, nada como ir en el auto de mamá escuchando el Rewind Hits, por supuesto, Lizzy Rocks en Exa. Nada como ir disfrutando de una buena canción del Rewind Hits. Y bueno, pues la que tenemos preparada el día de hoy es algo muy, pero muy especial. Y yo de verdad siempre disfruto mucho ir con mamá en su Toyota RAV4. Porque ¿saben qué? Tiene dos lados. Uno urbano, vanguardista y dinámico, con pantalla de 12.9 pulgadas, audio JBL para disfrutar y tecnología Toyota Sense. Y el otro lado, que es el que me gusta cuando de pronto le tomo prestada la camioneta a mi mamá, es el aventurero, listo para explorar la ciudad, con rieles de techo y gran capacidad de arrastre. Además, es híbrida eléctrica en todas sus versiones. Y este es tu lado RAV4 Toyota. Así es que, bueno, pues disfrutando, por supuesto, del paseo con mami en su RAV4 y disfrutando de esta canción que les traigo el día de hoy en nuestro Rewind Hits, El Ratón Vaquero. Esta divertida historia nos cuenta las aventuras de un ratoncillo muy, pero muy valiente que con sombrero y botas de vaquero, que se ve siempre muy chistoso, termina atrapado en una ratonera y protesta en varios idiomas porque no quiere quedarse encerrado. Con su ingenio, su humor y ese estilo tan creativo que caracteriza a Cricri, la canción ha conquistado a niños y adultos durante muchísimas generaciones, convirtiéndose en una de las favoritas del repertorio infantil en español y una de las favoritas en los festivales del Día de las Madres. Por supuesto que no puede faltar. Durante muchos días, niños y niñas ensayan con entusiasmo cada paso, cada gesto y cada movimiento, poniendo todo su esfuerzo y su corazón para regalarle a mamá una presentación llena de alegría. Y no hay escuela donde no suene El Ratón Vaquero en los festivales, principalmente de kinder, ¿no? Que es donde la cantan, la bailan. Y por supuesto que nos llena como de una alegría automática inmensa, no importa la edad que tengamos. Y las mamás, bueno, pues son instantes mágicos que mezclan humor, orgullo y un cariño inmenso que queda grabado para siempre en el corazón de las mamis y de toda la familia. Así es que, mis queridos Lizzy Livers, ¿qué les parece si vamos todos a bailar, a aplaudir, a chiflar y a cantar al ritmo del Ratón Vaquero?

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felicitando a todas nuestras mamis en este día tan especial, 9 de mayo, mañana 10 de mayo, pero aquí empezamos a festejarlas porque son unas reinas. Y aparte tenemos mensajitos en nuestro tema del día, te invitamos a mandarle un mensaje lindo a tu mami. Y recuerden que también tenemos premios para todos los que participen mandando su mensaje, 2 pases dobles para Diego Torres, 21 de mayo, bueno, o sea, solo para 2, no para todos. Alguno de ustedes puede ganar, y un pase doble para ir a ver a Jumbo el 16 de mayo, ambos en el Teatro Metropolitan. Así es que si tú también quieres boletos, también ponme, si ya me mandaste tu mensajito, también ponme los boletos que quieres ganar, bueno, obviamente, para ver si eres afortunado. Por acá Emma nos dice, quería decirle a mi mami que la amo mucho y quería felicitarla a ella y que sepa que yo siempre voy a estar con ella y siempre la voy a amar. ¡Qué bonito! Muchísimas gracias, Emma, por mandar este mensaje. Buenos días, Lizzie Rocks. Le mandamos saludos a todas las mamás, que la pasen en su día especial, que las cuiden mucho por siempre. Son parte de nuestra vida. Así es, y por acá también tenemos más mensajes. Lizzie, soy Martín de Los Cabos. Ya estoy estrenando mi celular. ¡Ay, que se ganó el Día del Niño en el concierto de Lizzie Rocks! Estoy muy feliz de que me lo gané. Me divertí mucho en tu concierto y qué bueno que te gustó mi regalo. Es que me llevó un regalo bien bonito, una muñequita de Lizzie Rocks. Y por acá sigan mandando sus mensajitos para las mamás, porque ¿saben una cosa? Ser mamá es una de las expresiones más grandes y poderosas del amor. Es entregar el corazón por completo y convertir cada día en una oportunidad para cuidar, para enseñar y también para proteger. Una mamá tiene la increíble capacidad de entender lo que sus hijos sienten, incluso cuando no dicen ni una sola palabra. Con solamente una mirada pueden descubrir si algo anda bien o si hace falta un abrazo. Su amor es tan profundo que permanece presente en cada paso, en cada logro y en cada desafío que enfrentan sus hijos. ¿Les ha pasado que a veces solo con la mirada su mamá sabe todo lo que está sucediendo y así de, pero cómo sabes? Porque soy tu mamá. ¿No? Y las mamás de verdad, o sea, son como que todo lo saben, o sea, como si tuvieran una bolita de cristal cuando te portas bien y cuando te portas mal. Ser mamá también significa desempeñar un montón de papeles al mismo tiempo. Son maestras que enseñan las lecciones más importantes de la vida, doctoras que por supuesto curan con ternura, también son cocineras que alimentan con amor, choferes que siempre están disponibles para llevarnos a los lugares que tenemos que ir, consejeras que brindan las mejores palabras de aliento y hasta los mejores abrazos, y protectoras que hacen sentir completamente seguros a todos sus hijos. De verdad que las mamás tienen este gran superpoder que nosotros, o sea, solamente con verlas, con estar cerca de ellas, podemos sentirnos paz, podemos sentir alegría, podemos sentir como, de verdad que todo está bien, aunque todo esté mal, simplemente al estar con ellas. Tienen ese maravilloso don de estar conectadas con el corazón de todos sus hijos, y aun cuando la distancia los separa, con que físicamente no estén, pueden como que sentir, ¿no? Sentir y saber que están bien o que están mal. Y hoy, en este día, es para reconocer, agradecer y aplaudir la inmensa labor de todas las mamás, porque su amor es uno de los regalos más extraordinarios y valiosos que existen en la vida. Y si tu mami te acompaña desde el cielo, sabrás que te cuida, te protege, y cuando estás dormidito en la noche, bájale en ese maravilloso túnel de estrellas, te acaricia, te acompaña y siempre te cuida. Así que si tienes a mami cerca, darle un fuerte abrazo. Si está contigo pero está en otra ciudad, también puedes mandarle un mensaje, bonitas palabras, llevarla siempre en tu corazón. Y si te acompaña desde el cielo, también mándale un mensaje bonito desde tu corazón y sabrás que siempre estará contigo. Y bueno, pues por supuesto, esta canción tan bonita que a pesar de los años y los años y los años, sigue siendo como la canción para decir todas aquellas palabras y emociones bonitas y que siempre hace llorar a la mamá. Así es que, con muchísimo cariño, esto que canta Timbiriche y se llama Mamá.

0: saben quién está aquí conmigo. El único e inigualable, Hugh Jackman.
1: Hi, everybody. Hi, Lizzie. I'm great.
0: ¿Cómo estás?
2: Hola a todos. ¿Cómo están? Hola, Lizzie. Estoy genial. Desearía estar ahí. Amo México.
0: Estoy muy feliz de estar aquí contigo y tener la oportunidad de platicar acerca de esta increíble película. ¿Cómo te sientes de ser parte de este film?
1: I feel so proud of it. I loved it. The moment I read the script,
2: me siento muy orgulloso de ello. Me encantó. En el momento en el que leí el guión pensé, oh, este guión es perfecto. Es hermoso, divertido, sincero y tiene un gran mensaje. Pero sobre todo es muy alegre. Me sentí orgulloso y estoy emocionado de que todos la vean.
0: Bueno, todos amamos a George y creo que será uno de esos personajes que vivirán en nuestros corazones por siempre. ¿Puedes contarnos algo sobre el momento más divertido o tu experiencia durante la producción? No de la película, sino lo que viviste ahí.
2: ¿Qué viví ahí yo?
0: Sí, mientras rodabas la película, el momento más divertido.
1: Bueno, I don't know if this is the funniest moment, but it was my parents. Both are English and they emigrated to Australia. So I was brought up in Australia and I went back to England.
2: Bueno, no sé si este es el momento más gracioso, pero mis padres son ingleses y emigraron a Australia. Así que crecí allí, pero siempre tuve una imagen idealizada de la campiña inglesa. El verde campo inglés ondulado en verano. Estar allí interpretando un personaje que vive en una caravana Airstream rodeado de campos verdes y ovejas. Fue como vivir en un sueño. Fue muy hermoso. Era simplemente el paraíso. Amé cada segundo.
0: ¡Qué encantador! Tengo curiosidad. Cuando filmas este tipo de películas, ¿te sientes como un poco loco hablando con nadie o con objetos?
1: Wow. I was really lucky. They had a head puppeteer called Tom, and so Tom.
2: Tuve mucha suerte porque tenía un titiritero principal llamado Tom. Él manejaba una marioneta que parecía exactamente una oveja y alguien leía las líneas. Así que sentía que actuaba con una oveja real que podía mirarme y pensar. Solo tuve que imaginarlo cuando se trataba de tomas amplias de campos llenos de ovejas. Las ovejas me hicieron llorar. Era tan bonito. Así que la mayoría del tiempo no actuaba con una pelota de tenis. A veces sí. Tenía que mirar e imaginar que había un campo de ovejas. Tenía que imaginarlo. Pero cuando era un primer plano, trabajaba con titiriteros.
0: ¡Qué increíble! Oye, los animales son familia. ¿Cómo fue esto para ti?
1: I think a lot of people who see this movie might be like me and might underestimate sheep. Sheep love humans.
2: Sí, creo que mucha gente como yo podría subestimar a las ovejas. Ellas aman a los humanos. Ellas aman la conexión con nosotros. Son inteligentes y tienen grandes personalidades. Realmente no les damos suficiente crédito. Aprendí que muchos pastores les leen por la noche. Las ovejas suben la colina para escuchar y se van cuando el libro termina. Ahora veo a las ovejas de una manera completamente diferente.
0: Definitivamente. ¿Cuál crees que es el mensaje principal de la película para las familias enteras?
2: Creo que el mensaje es sobre crecer. La película trata sobre crecer. A veces al crecer tenemos que hacer cosas que nos asustan o que son difíciles. Puede que tengamos que enfrentarnos a algunas cosas. Mientras lo hagamos juntos y nos apoyemos, podremos superarlo y convertirnos en la versión completa de nosotros mismos. Y creo que eso es la última instancia de lo que trata la película y de lo que espero que la gente se lleve de la película.
0: Muchísimas gracias. ¿Puedes darnos un consejo para que los niños, las niñas, las familias enteras puedan seguir intentando y luchando para hacer sus sueños realidad?
1: Of course. As kids, we're so good at imagining.
2: Claro que sí. De niños somos muy buenos imaginando. Nunca dejen de imaginar ni de soñar. Cualquier cosa que puedas imaginar para ti, tu familia o tu comunidad, lo que puedas imaginar puede hacerse realidad. Se hará realidad. Así que sigan creyendo, sigan soñando y mantengan siempre la esperanza en su corazón.
0: Muchísimas gracias por tu tiempo y muchísimas felicidades por esta gran película.
2: Adiós.
0: Y bueno, Lizzie Livers, después de esta increíble entrevista con Hugh Jackman acerca de la película Las Ovejas Detectives, The Chip Detectives, que no te puedes perder, por cierto, porque ya está en cines, ve a disfrutarla. ¿Qué les parece si continuamos con más? Quédate conmigo, con Lizzie Rocks, en EXA.

0: amor de una mamá es así de extraordinario. Siempre encuentra la manera de acomodar lo que parece desordenado, de dar calma en medio del caos y de hacernos sentir que todo estará bien. Por eso, hoy y todos los días, recordemos que el mejor tesoro que tenemos es ese amor incondicional que nos acompaña en cada paso. Abracemos a mamá, agradezcámosle su entrega y digámosle cuánto la amamos, porque su corazón es el lugar donde siempre encontraremos refugio, cariño y esperanza. Y no lo olvides, la luz que llevas dentro brilla en el presente. 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Y bueno, pues mis queridos Lizzy Livers, vamos rápidamente con más mensajitos de este lado. Hola Lizzy, soy Martín de Los Cabos. Me saludas a mi mamá porque el Día de las Madres, porque no me deja solo. Es la mamá que un niño podría desear. Ay, qué bonito. Me dio la respuesta del exa acertijo y es exacta. Y bueno, todavía me faltaba leerlos. Es que me dijo, no lo dijiste. Y no, todavía me falta leer unos cuantos. Buenos días, Liz, y un abrazo a todas las mamitas, ya que somos unas guerreras, unas heroínas, y que siempre vamos a estar para nuestros hijos. Y un abrazo grande para mi mamita que se llama Cande, a la cual amo con toda mi fuerza. Un abrazo a mi hermana Ara y mis cuñadas Ivette y Nancy. Exa Rebelde, siempre te acompañamos. Muchísimas gracias, Erika. Te mandamos un súper saludo. Y de este lado también me dice, me gustó mucho verte, Lizzy Rocks, gracias. Gracias a ti, te mando un abrazo con muchísimo cariño. Y es que tuve la oportunidad de ver y compartir con muchos de mis Lizzy Livers, pues estos días, ¿no? Que tuvimos concierto en Los Cabos, concierto en Campo Marte, estuvimos por ahí en Ixtapaluca, también en Ciudad de México. Y la verdad es que fueron días muy bonitos en el que pude compartir con muchos de ustedes, abrazarlos, cantar, bailar, jugar, divertirnos, y que sea por muchos más días como estos que tuvimos, más conciertos, más presentaciones y más oportunidades de compartir y convivir contigo. Rápidamente me voy con los ganadores, voy con la última numeración de su celular y nos ponemos en contacto con ustedes en un momento más. Así es que tenemos terminación 61, terminación 35 y terminación de este lado, ay, ay, ay, 22. Así es que rápidamente, rápidamente nos vamos a poner en contacto con ustedes. Y bueno, pues muchísimas gracias a todos los que participaron. A todos les quiero desear que tengan un feliz Día de las Madres en compañía de su mamá. Disfrútenla mucho, abrácenla, compartan, convivan. Algo muy importante, siempre el Día de las Madres, como que en familia, es un momento bonito, ya saben, ¿no? Para quienes acostumbran, no tienen la oportunidad de juntarse con los abuelitos, con los tíos, con las tías, con los primos, y como que se hace esta comidita familiar muy bonita, bueno, disfruten mucho el momento. Pero si en caso contrario, de pronto tú no tienes la oportunidad de estar cerquita de tu mamá, mándale un mensajito con todo tu amor, con todo tu corazón, algo especial que pueda leer ella y llenarle justamente su corazón de alegría. Y si tu mami te acompaña desde el cielo o no tienes la oportunidad, simplemente comunicación o la oportunidad de contactarla, sabrás que siempre te lleva en su corazón, en donde quiera que se encuentre, incluso allá arriba, y siempre te acompañan. Muchísimas gracias a todos mis Lizzy Livers por estar aquí. Y bueno, por supuesto, también gracias a todo mi equipo que hace posible que este programa llegue hasta sus hogares. Y bueno, pues gracias a mi productor Tony, a Elías, Oscar y Levi en los controles, Monse en los teléfonos, Mariana, Step, Frida y Oscar en redes sociales, Pato Navarro en el podcast, Eric Jiménez en la edición, también a Jorge Ponce por apoyarme también en la creatividad del programa. Y yo te espero el próximo sábado, ya lo sabes, para jugar, cantar, reír y pasarla algo, pero algo bien. Así es que voy a contactar en un momento más a los ganadores y a seguir disfrutando. También los quiero invitar para que vayan al canal de YouTube de Exa FM y vean.
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Amigos, amigas, estamos de regreso. Ya me extrañaban, yo lo sé, canijos, canijillas. Héctor Jonas tomando el control de la cabina naranja, la cabina de EXA 93.3. Gracias, amigos y amigas, por permitirme entrar a sus hogares, entrar a sus trabajos. Qué bonito, canijo. Y miren, qué buen recibimiento que emiten los controles para hacer de este EXA fin de lo que tú estabas buscando. Vamos a poner canciones, así que mándenlas al WhatsApp 2293013 84. ¿Qué canción quieren que les vayamos poniendo? Porque aquí, para eso estamos, para eso nos pagan, para eso regresamos. Oigan, estaba yo a través de redes sociales viendo todo el desbarajuste que hicieron mientras yo no estaba. Canijillos, se pasan. ¿Trataron bien a Jorge? ¿Trataron bien a Jorge? Díganmelo en serio. Lo trataron bien, lo cuidaron mientras yo andaba en otros lares. Pero mira, la gente se hizo unas ideas. Dicen que me fui a Cancún, dicen que me fui a Puerto Vallarta, dicen que me fui a vacacionar a Nueva York. Y yo comiéndome unas papitas en Jalapa nomás. No, lo que sí es que sí fui a Ciudad de México, ¿eh? Y la verdad es que te voy a decir una cosa. Hay que cuidar más el planeta. Me fui escapando del calor. Y tremendo calor en Ciudad de México. La diferencia es que cuando menos aquí en Veracruz ya estamos acostumbrados al calor. Entonces todos los lugares, todos los edificios, todas las construcciones tienen pues algo de ventilación, ya sea el superventilador que luego se compran, o en los casos más, ya institucionales, pues tenemos el clima, el aire acondicionado, porque también me regañaron mucho eso en Ciudad de México, que ¿por qué le digo clima al aire acondicionado? Sí, no les gusta que le diga así. Pues bueno, resulta que ya ningún lugar tiene aire acondicionado y los ventiladores que tiene están pero bien chafas, canijo. Entonces era estar con el sudor a todo lo que da, y ni modo que mantuviera la ventana abierta del hotel porque se escuchaba ¡se compran colchones! es real. Pero la verdad es que la pasé muy rico, la pasé muy bien. Y gracias a todos ustedes porque, pues, fue gracias a la banda, fue gracias a la audiencia, fue gracias a los seguidores que tengo también, que pude echarme ese viajecito. Fuimos a Ciudad de México, estuvimos en la Expo TNT, estuvimos hablando con actores de doblaje. ¡Qué bonito! ¿Sabes qué pasa? No conocía a mucha gente el primer día. Y mi hotel, pues el check-in era hasta las 3 de la tarde. Y llegó a las 9 de la mañana, tú. Aterricé del avión 9:15. Entonces, pues dejé las maletas a guardar, pero pues tenía hasta las 3 de la tarde para hacer cosas. Entonces, pues se me ocurre primero dar una vuelta, ir a desayunar y después entrar al evento. Pero no conocía a nadie en el momento. Hasta que me saludó José Luis Piedra, actor de doblaje, quien es la voz de Zenitsu en Kimetsu no Yaiba. Bueno, para los que no lo vean en japonés, Demon Slayer. El chavo es un amor de persona. Pero me jaló, o sea, me dijo, oye, vente para acá, platicamos. Y estuve un ratote en el área de actores de doblaje, como si yo fuera parte de todo el sequito. Y pasaba gente y me preguntaba, ¿y tú voz de quién haces? Pues la mía, ¿no? No, gracias a todos los que estuvieron acompañando. Vamos a darle crán a la crán. Recuerda, 2293-01384, pide tu canción favorita. Escucha Héctor el Jonas, la buena vibra no se va a detener el día de hoy. A darle, que es Molidioya. Esto que corre a cargo de Rock and Lovers es para ti, se titula Corazón de Papel. 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
1: Mañana con 19 minutos, amigos y amigas. Qué bueno que ya se están reportando a la cabina naranja. Los estamos recibiendo en el 2293-01384. Gracias, gracias, gracias por estar presentes con un servidor que de regreso ahora en este exafinde. Pide tu canción favorita, estamos al pendiente contigo. 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Que estaba escuchando el otro día justamente desde la Habla Estación. Me chuté el programa del viernes, me parece, de acá de Los Chicuelos, del día de ayer que estuvo por acá Marciano Álvarez, Víctor, por supuesto, Víctor Platas y, cómo no, Jorge Sosa, que estuvieron dando lata para traerte un muy buen programa. Qué bonito que estuvieron por acá haciendo pues mancuerna, hicieron todo un crew para poder traerles buena vibra a través de la frecuencia naranja. También tenemos el teléfono en cabina 2299-220-933 para que marquen si ustedes gustan por acá también. Vamos a ver si es que hay alguien en la línea para ver si van a pedir algo directamente, porque luego no entran llamadas porque a la banda se le hace más fácil el WhatsApp. Pero créanme que yo aprecio enormemente a la banda que anda aquí del otro lado. A ver, ¿qué me dice Gemita? ¿Si es para acá o están viendo quién debe de la tarjeta? Bueno, bueno, ¿quién anda por ahí?
2: ¿Qué tal, mi hermano?
1: ¿Qué onda? ¿Cómo andas, Marquillos?
2: Bien, gusto prácticamente tenerte de vuelta otra vez.
1: Eso, mi hermanito. Ah, también yo los extrañaba, ¿cómo no, canijillo? ¿Cómo la pasaron sin mí? Cuéntame, cuéntame.
2: Bien, la verdad estuvo bueno en programa, la verdad. Voy a decir no al aire. Víctor Plata se la rifó bastante.
1: ¡Eso!
2: Se la rifó bastante, tanto que pues ya se ganó mi precio también. Y pues, sí, no fue lo mismo sin ti, pero me adapté y la verdad, pues, eres único, la verdad.
1: Gracias, mi hermanito. Pues bueno, dicho esto, ¿con qué te podemos servir hoy? ¿Qué te ponemos en el menú?
2: Antes que nada, pues, voy a mandar un pronóstico por llamada, no sé si puedo.
1: Claro que sí, échatelo. ¿Cómo está el pronóstico del clima el día de hoy?
2: Bueno, hoy tenemos una temperatura de 29 grados.
1: Ok.
2: Con sensación de 36. Ajá. Rango fuerte. Uh-huh. Cielo mayormente nublado y viento de 8 kilómetros por hora. Técnicamente es un horno esto.
1: Ok. Pues bueno, mi hermanito, ahí está el reporte del clima. Oye, ¿y si sí. has tomado agua? Con todos los calores, claro, que ha habido. ¡Está cañón, canijo! ¡Está cañón!
2: Pues ya ahorita no te alcanza para nada, ya no dura.
1: No, ya no dura. Mira, imagínate, yo me compro suerito, me compro agüita, me compro chelita, ¿no es cierto?
2: No, Oscariño también quiere darme buenas ideas diciendo su refresco de cuerda y anda, pero no invita.
1: Hijo de la tosada, no, pero que invite a todos. Es más, le vamos a hacer como en la escuela.
2: Mucho ya está hecho en cabina. Toma refresco, pero no invitas.
1: Le vamos a hacer como, ¿cómo se llama? Como en la primaria. Trajiste para todos y no lo puedes abrir. Pero bueno, mi hermanito, ¿en qué te podemos servir? ¿Qué canción te vamos a poner?
2: Ah, mira, pues ya aprovechando que fue la nota sísmica de miércoles.
1: Ajá.
2: Para que se aproveche, pues la de Cuando pase el temblor de Soda Stereo.
1: Va, Cuando pase el temblor. Ahorita mismo te la estoy poniendo. Solo me queda preguntarte en todas partes.
2: Ponte Exa.
1: ¡Eso! ¡Qué bueno, mis hermanos! Pues ahí lo tienen. El buen Marquiños también haciendo presencia. Le mandamos saludos rápidos y poderosos a nuestro amigo Betín Castelán, que también anda por acá, que dice, oye, podría ser más al rato algo de Alex Intec, la de lo que tú necesitas, lo que yo necesito es un poco de agua, canijo, de suero. 10:23, estás en la frecuencia naranja escuchando a Héctor Jonas. Ahora se hizo de estéreo con Cuando pase el temblor. 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
2: Las 10:34.

0: Amigos, amigas, estamos de regreso a través de la frecuencia naranja. ¿Cómo se le están pasando? Yo bastante, bastante bien. Le mando saludos enormes a la Banduki que ya se comunicó con nosotros, en especial por este lado, justamente a quienes nos mandan nota de voz, el buen Vegetín Castelán. ¿Cómo andas, carnalito? A ver, vamos a escuchar qué nos dice por este lado. Esta nota de voz. Oye, como que de repente escucho como que se va el fondo. ¿Qué pasa? ¿Qué pasa? Ahí está, ya perfecto, listo. A ver qué nos dice Vegetín Castelán. A ver si podemos colocar el canal. Gracias, gracias, Gemita.
1: Ay, ahorita que Marquiña estaba pidiendo y que dijo lo del temblor, dije, yo pensé que iba a pedir la de ¿y dónde te agarró el temblor? De Chicoche. Yo pensé que iba a pedir esa.
0: Podría ser, mi Vegetín. Tú nos pides la canción de Lo que tú necesitas de Alex Intec. También queda ad hoc con el día de hoy porque yo necesito un poquito más de hidratación. Oscariño también por acá dice, hola millonas, bienvenido seas a la cabina naranja. Ay, ay, ay. Ahí te mandamos suerte, el abrazo también, Oscariño. Y Gael dice, aquí escuchándote, Jonas. Saludos y porfa, por ahí si me podrías poner algo de Bad Bunny con J Balvin. El tema se llama La Canción. Qué bueno que especifican que el tema se llama así, porque luego me dicen, ¿me pones la canción de J Balvin? ¿Cuál de todas? Oigan, ahorita se está armando tremendo zafarrancho y controversia en internet, pero ¿saben por qué? Por el diseño de Woody en la nueva película Toy Story 5, que aún ni sale, pero ya hemos visto los trailers. Aparte de que hicieron que Woody estuviera raspado de la parte de arriba de la cabeza, haciendo parecer que está calvo, también lo hicieron más panzoncillo. Y eso lo notó mucha gente. Y sabían que tiene una razón de ser, a pesar de que la gente se está quejando, tiene una razón de ser. Es un muñeco relleno de peluche. El peluche se va sentando. Y todos los que hemos tenido juguetes y que han envejecido con el tiempo, sabemos que el peluche se va hasta abajo, hasta el fondo, porque deja de ser tan, ¿cómo decirlo?, elástico por las lavadas, las secadoras, demás, lo que sea, o también por el uso. Entonces, pues los productores dijeron, pues que se le acomode. Esto también para que la gente se pueda identificar ahora que creció con el buen Woody. ¿Cómo no? No puede ser. Pero la banda sí se puso heavy en redes sociales, ¿eh? Preguntándose por qué era, cuál era la razón de ponernos panzón al pobre Woody. Ah, caray. ¿Tú qué opinas? ¿Sí está panzón o simplemente ya están alucinando cosas los fans de esta franquicia? ¡Vámonos con más música! Faltando 20 minutos para que nos den las 11 de la mañana. 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

Las 10 de la mañana con 55 minutos. Ahí escucharon a Belinda con Los Ángeles Azules. Le mandamos saludos a la banda que sigue por acá con nosotros. Por ahí nos decía el buen Oscariño que si poníamos algo de Mago de Oz, más adelante lo vamos a estar colocando. Y ahora sí tenemos una pendiente, J Balvin con Bad Bunny, con la canción que en un momento más también te la estamos colocando. Amigos y amigas, recuerden comunicarse. Hoy estamos de complacientes, sábado de complacencias en el Exafinde al 2293-01384. Manda tu mensaje, manda tu WhatsApp y dinos qué es lo que quieres escuchar. Vamos a irnos con más música. Recuerda, escucha Sector Jonas en el Exafinde y en todas partes ponte Exa.

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0: Las 11:03.

Las 11 de la mañana con 7 minutos. Oigan, me acabo de topar con algo en internet que me llamó la atención y gracias a que nos pusimos a investigar por acá, ahora sí podemos decir, no hay que creerse todo lo que vemos en internet sin antes investigarlo. Les voy a contar. Hicieron viral una noticia donde un chico de una universidad, en específico la Universidad de California en Los Ángeles, así se llama, la no me acuerdo cómo son las siglas, la Universidad de California en Los Ángeles. Un chico está en plena graduación y están pasando las cámaras en el área de graduación, que es como un estadio, y él saca su laptop y muestra los chats que tuvo con ChatGPT para pasar la carrera. El chiste es que mucha gente anda compartiendo la noticia como que joven muestra no sé qué de preparatoria. Primero dicen, y no, no es de preparatoria, el chavo es de universidad. Desde ahí mala nota, ¿no? Dicen joven y le quitan dos horas después su título. Todos decían, le quitaron su título porque demostró que hizo trampa con ChatGPT, lo presumió y pobre tonto, ¿no? Pues resulta que es completamente falso que le hayan quitado su título. Amigos, ustedes compartieron este video donde dicen, porque nada más dicen a un a estudiante que mostró que hizo trampa con ChatGPT y le quitan el título, déjenme decirles que lo acaban de engañar. ¡No le quitaron el título! Les voy a contar la historia. Se trata de un estudiante justamente de la University of California en Los Ángeles. Un estudiante llamado André May, que es egresado de Biología Computacional. Resulta que esa carrera motiva a los estudiantes a usar las plataformas de inteligencia artificial para poder solucionar de manera más eficiente ciertas cosas que requiere la carrera. Recuerden, es Biología Computacional. ¿Qué quiere decir? Ellos checan datos de millones de números, ya sea para checar especies.

vegetales, para checar especies animales. O sea, están al 100%, principalmente animales, porque es biología a fin de cuentas. El chiste es que mucha gente decidió tomar este video, hacerlo chisme y compartirlo en internet como si hubieran expulsado al chamaco. Entiendo que estemos ahorita con el nervio a todo lo que da de lo de la inteligencia artificial, porque no queremos que robe trabajos, no queremos que se maluse, y hay mucha gente que tampoco la sabe usar, que saca toda su investigación y ya le pregunta cosas directo a ChatGPT creyendo que es como Google, que saca toda la información, cuando realmente, pues como no está bien entrenado, da todavía información falsa porque lo hace, o se inventa cosas nomás por no verificar y la gente se las cree. Y ahí está el problema, la gente que no sabe usar la inteligencia artificial. Es una herramienta que tiene que usarse con cuidado y que se tiene que revisar varias veces. ¿Sabes dónde más me he dado cuenta? Cuando sacas tu efemérides. Si tú no le especificas que rectifique, que revise bien, se cree lo que sea y te saca efemérides que no van. Porque tú le dices, dame 5 efemérides y en la existencia solo hay 4, te va a inventar la quinta por cumplir lo que pides sin revisarlo. Lo que hace es que tienes que ser muy específico con ciertas instrucciones y siempre dobletear. Bueno, el chiste es que este chico está siendo funado a nivel internacional por gente que ni lo conoce y él ni las conoce porque no conocen la noticia. Me puse a buscar los datos justamente y ahí es donde fallamos todos. Sí, tu amigo que te estabas burlando del chavo. ¡Ay, qué tonto! Está usando inteligencia artificial y lo descubrieron porque lo presumieron. Tú te estás creyendo una noticia falsa. ¡Ay, caray! No, sí hay que ser cuidadosos. Luego compartimos memes a lo loco y nomás nos revisamos. Pues sí, resulta que justamente este ChatGPT que usó él y usó otras inteligencias artificiales han sido justamente avaladas por sus profesores y es en compañía de la misma universidad como hacen estos tipos de estudios. Hay que saber usar las herramientas, amigos y amigas. No todo estudiante que usa ChatGPT está cayendo mal, pero hay que tener cuidado en qué y cómo se ocupa. Así se los dejo. Así que amigos y amigas, ahí está, descubriendo el hilo negro. Vamos a irnos con música. Tengo de este lado una canción que nos están pidiendo desde hace rato. Ay, la quité. Ahorita la pongo. Va que va. Nos están pidiendo algo de Mago de Oz, por supuesto. Nuestro buen amigo Oscariño. Oye, por cierto, nos manda saludos nuestra amiga Jazz, que dice: hola, hola, buen día, extraterrícola reportándose, pongan la de First Date de Blink 182, por favor, Blink 182. Saludos a todos y excelente fin de semana. Excelente fin de semana también para ti. Un fuerte, fuerte abrazo. Y ahora sí, listo y preparado. Recuerda, lo estás escuchando en Exafinde y en todas partes. Ponte Exa.

0: Amigos, amigas, 11 de la mañana con 26 minutos. Espero que estén disfrutando su sábado sabroso, delicioso. ¿Quién compró chicharrones? ¿Quién compró su kilito de tortillas, unos aguacatitos y ya los anda disfrutando? Que convide porque si hace falta, canijo, si hace falta. ¡Saludos enormes! También por acá dicen, soy Antonio Trujillo. Alvarado, escucho en la colonia de Lázaro Cárdenas. Por eso me puedes poner una canción de Enrique Iglesias, la de Bailando, Bailando. ¿Cómo me gusta esa canción, eh? Me chocaba mucho cuando salió porque la pedían y la pedían y la pedían y la pedían. Pero ya después le agarras gusto, o sea, ya después de que ya no te la hacen escuchar 24-7. Es que es una buena canción, es una muy buena canción, pero también escucharla tanto rato sí, de repente alteraba. Tenemos nota de voz de nuestros queridísimos radioescuchas anónimos, presente siempre en la frecuencia naranja. A ver qué nos dicen.
1: Jonas, buenos días. ¿Podrás poner Detrás de ti de Caifanes? Saludos, buen día.
0: Ahorita te la buscamos. Oye, pero qué vocerrón, ¿eh? Ahora sí venían con todo. Ahorita te la buscamos, tu tranqui tronco. También le mandamos saludos a nuestra amiga Roxana, que está con nosotros. ¿Era Detrás de ti o Detrás de los cerros? Vamos a ver, porque qué tal si luego uno se confunde. Detrás de ti, Caifanes. Sí existe, Detrás de ti, sí. El que no sabe de música soy yo. No, saludos, radioescuchas anónimos. En un rato más también se les estamos colocando. Por acá nos pedían la de First Day de Blink-182. Ahorita la vamos a colocar, así que no se nos muevan. Pero antes de irnos con música, me gustaría hablar de lo que se está celebrando el día de hoy. A que no sabían que hoy es día de celebración. Hoy es día de guarapeta, dijeran mis carnalitos, más de los barrios bajos de Ciudad de México. Hoy se celebra el Día Internacional de Goku de Dragon Ball. Sí, así como lo estás escuchando.
2: ¡Anda la osa!
0: Déjame te explico cómo está este merequetengue, porque muy poca gente sabe justamente de esta fecha. Resulta que cada 9 de mayo, desde 2015, reconocido por la Asociación Japonesa de Aniversarios, se conmemora el Día del Protagonista de Dragon Ball. Y esto es por un juego de palabras, no es porque Goku haya nacido el 9 de mayo, ni porque algo se haya suscitado ese día. Resulta que en japonés, el mes 5, mayo, se pronuncia Go, así tal cual. Y el 9 se pronuncia Q. Y listo, Goku, ya. Oigan, me recuerda como estaba diciendo Gemita, por cierto, que el 4 de mayo se celebra el día de Star Wars, que también es por un juego de palabras. May the Force, que lo traducían como May the Fourth. O sea, mayo 4, tal cual. Juegos de palabras que terminan haciendo celebraciones. Por cierto, saludos también a todos los fans de Star Wars. Hoy se celebra justamente a el Saiyajin favorito de todos. Por eso yo traigo hoy mi playera de Dragon Ball, color naranjita, de Exa, pero también con el logo de la Escuela de la Tortuga en un costado. Y la verdad es que hay que reconocerlo. Dragon Ball en México se volvió algo muy importante y que compartimos muchos. Porque aparte de que hizo compartir valores, muchas personas crecieron con esta idea de no rendirse gracias a la serie. Hicieron muchos amigos. ¿Y sabían que en México es uno de los lugares donde más se consumen productos de Dragon Ball? Ah, ¿cómo que no se la sabían? Sí, es que toda la vida. Y bueno, ahora que se pueden comprar legales, porque cuando había toda esta piratería de juguetes, también consumimos un montón, pero ni cómo registrarlos. Que eran estos juguetes hechos con los moldes originales, pero los hacían con una como plástico que parecía gelatina. Y ya tenías todos con los bordes mal cortados ahí, todos piraguas tus juguetes. Todos fuimos felices con eso. Con nuestro Piccolo de color morado y con nuestro Goku de color café. Ni modo, ni modo. Les mandamos fuerte el abrazo. Vámonos con más música. Ahora sí, disfrútalo. Blink 182 con esto titulado Primera Cita. First Date. 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
16: Las 11:39.

Las 11:42, amigos y amigas, seguimos escuchando el Exafinde. ¿Cómo se le están pasando? Yo la verdad es que me la estoy pasando increíble, pero hace falta algo para darle sabor. ¿Y qué le podemos dar de sabor a este fin de semana? Pues básicamente regalos, ¿sí? Así como lo escuchas. En este momento te invito a que te pongas pendiente porque vamos a regalar, sí, dos exapases dobles para que el 11 de mayo te vayas a disfrutar de el juego del Águila de Veracruz versus Guerreros de Oaxaca este lunes 11 de mayo en el Nido, el estadio de béisbol Beto Ávila. Empezará la serie y queremos que tú seas parte de esto. ¿Cómo te puedes ganar este exapaz doble? Bueno, primero que nada, les voy a pedir que descarguen la aplicación de Exa FM en su teléfono celular. Descarga la aplicación, recuérdalo y mándame una captura de que ya te registraste. Así de simple. ¿Cómo te registras? Pues te metes al chat que está arriba a la derecha, registras tus datos y mándame esa captura de que ya te registraste y con eso estarás un paso más adelante de llevarte este Exapaz doble. ¡Saludos por acá! Dice, hola hectáreas, buenos días. Oye, subí de peso, pero tampoco tanto para que me digas hectáreas, ¿eh? Oye, el otro día, lo voy a decir y es súper funable, estábamos viendo justamente apodos según tu nombre para personas pues que tienen sobrepeso. Apodos que podrías poner. Me acabo de dar el perfecto. Digo, estábamos buscando, por ejemplo, Gustavo Gustambo, Cirilo Cilindro, Héctor Hectárea. Oye, conste. No te preocupes. Saludos enormes. Dice, perdón, error de teclado. Dice, ¿tendrás boletos para Víctor García? No, es que Víctor García no necesita boleto. Él entra solito al concierto. No es cierto. No, sí vamos a tener boletos. No hoy, pero sí va a haber boletos para que te vayas al concierto de Víctor García. Así que pendientes porque los exapases no se acaban. No se detienen a través de la frecuencia naranja. Saludos por acá para Conrado. ¿Cómo estás, mi hermanito? Dice, buenos días, Jonas. Aquí reportándome como cada fin de semana. Oye, por ahí una canción de Zoé, la de Luna. Claro, en un momento más te la estamos colocando. Saludos enormes para Josh, que dice, a Aarón le puedes decir balón. El balón Mercury. No, se pasan, canijos. Sí, yo queriendo no ser funado y ustedes haciéndome todavía más funable. Les mando fuerte el abrazo. Vamos a irnos con música. Esto corre a cargo de Enrique Iglesias. Se titula Bailando. Muévele, muévele. Y descarga la aplicación de XFM. Mándame tu captura para poderte llevar boletos para el Águila de Veracruz. 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

Hits con Lucy Callis, es lo que acabamos de escuchar. Oigan, amigos y amigas, qué bueno que se quedaron con nosotros por acá en la Frecuencia Naranja. Síganos mandando sus mensajes al 2293-01384. Por acá le mandamos saludos a nuestra amiga Azul Oyola, que está con nosotros. Dice, saluditos, hola, buenos días, ya casi tardes. ¿Cómo no? Le mando un fuerte corazón, te escucho aquí en el Tejar, que tengas excelente fin de semana, papi chulo. Gracias. Dice, si uno se porta mal, pues que invite, ¿cómo no? Y por acá ya nos mandaron que ya se registraron en la aplicación. Gracias enormes, Perla. Estás a un paso más de ganarte tus Exapas dobles para el juego del águila. En un ratito más voy a decir cómo te los puedes ganar, pero ya estás a mitad de camino. Estás a un pelito de tenerlos en tus manos. Solo te falta contestar una pequeña pregunta que voy a hacer más adelante. Está muy fácil, muy sencilla. Es más, vamos a dar esta pregunta al final de esta intervención para que no les haga más de emoción, ¿sale? Pues ahí les va. Al final de la intervención, ahorita tenemos por acá un tema que me llamó bastante la atención. ¿Se acuerdan que hace algunas semanas, anunciamos que Brendan Fraser estaría participando en la cuarta película de La Momia, que sí regresa? Y todos dijimos, bueno, ya va a ser su personaje más viejito, menos atlético, pero pues a fin de cuentas Brendan Fraser, que ya regresó a la actuación. Pues, ¿qué creen? No, mis hermanos. Brendan Fraser regresó a los gimnasios. Así como lo escuchas. Se está volviendo viral unas declaraciones donde dijo, échenme todos sus buenos deseos, mándenme sus corazoncitos coreanos. Bueno, no dijo eso, pero sí dijo, échenme sus buenos deseos, porque estoy poniéndome en forma física para poder regresar a mi papel estelar ahora que se estrene. Bueno, que estemos en grabaciones con esta nueva presentación de la película de La Momia. Yo en lo personal le doy el voto de confianza. Se lo merece. Brendan Fraser es uno de los actores que más carisma ha tenido y que más mal le ha ido en la vida y que merece todo nuestro cariño, todo nuestro amor. Ya ha demostrado que es un muy buen actor dramático, que es muy bueno para la comedia, pues ahora que regrese al cine que lo vio nacer, el cine de acción. ¡Fuerte el aplauso, señoras y señores! ¡Qué bonito! Brendan Fraser regresando al cine. Dijeran, ¿cómo era? Los de George de la Selva, ¿te acuerdas de la segunda película? Estudio tacaño para pagar Brendan Fraser. Yo creo que ahora sí le pagaron bien. ¡Qué bonito! ¡Vámonos con más música! Tenemos por acá una petición, Luna, a cargo de SOE. Y ahora sí, ahí te va la pregunta para llevarte tu Exapaz para el juego del Águila de Veracruz. ¿Cómo se llama la mascota del Águila de Veracruz? Con eso ya estás del otro lado. ¡Vámonos con música en todas partes! ¡Ponte Exa!

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12 de la tarde con 6 minutos. Ya pasamos el mediodía. Se antojan unos taquitos de carnita con su nopalito sabroso, quesito, tomatito. ¡Ah! Antójense, canijos, porque si yo tengo hambre, ustedes también. El poder de la radio, canijo. Levanten la mano quienes ya están ahora sí degustando algunos alimentos, alguna botana. La licenciada Bichuela arribó a la cabina naranja. Está por acá. Qué bonito, Abby. Qué bonito. Puntualita también. Aquí al pendiente para ir colocando las canciones adecuadas acá. Siempre decimos puntualito, ¿eh? Por cualquier cosa. Pues si nos está escuchando los jefes. Ah, no es cierto. Hablando de escuchar los jefes, le mandamos saludos a Conrado. El buen Conrado dice por acá que anda subiendo el volumen a todo lo que da. Ahorita que escucharon la canción de Luna, de Zoe, aunque el jefe se enoje, pues bueno, pues que apechugue, que también pida su canción, para que no se ande enojando, también le complacemos, que nos diga cuál quiere. Por acá nos dicen, buenas tardes, quiero participar para los pases dobles, para lo del Águila de Veracruz. Aldo José Gómez, que ya mandó su captura. ¡Ah, qué bonito! Pero tienes que contestar la pregunta que hicimos hace rato. Si no, no. ¿Cómo se llama la mascota oficial del Águila de Veracruz? Y por acá, nuestra amiga Perla no ha contestado. Nos borró el mensaje. ¿Qué pasó? ¿Dónde está? ¿Dónde está el nombre de la mascota? Yo sé que tú lo quieres. Tú quieres este Hexapaz doble. Ahí lo tenemos, canijillos. Por cierto, también le mandamos saludos enormes a nuestro buen amigo Jesús Rodríguez Solís, que anda con nosotros por acá. Gracias por estar al pendiente. Más adelante va a haber más sorpresas, así que no se me vayan. No se me despeguen de la frecuencia naranja. Mientras tanto, ¿qué les parece si nos vamos con más buena música? ¿Te parece si ponemos la que tengo por acá de justamente Caifanes? Una petición hecha por los radioescuchas anónimos. Se titula Nubes. Disfrútala en el Exa Finde y en todas partes, ponte Exas.

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0: Amigos y amigas, las 12:34 minutos. Seguimos por acá dando lata a través de la frecuencia naranja. Le mandamos saludos, por supuesto, a todos los que están por acá con nosotros. Nuestra amiga Gabriela Hernández. Le mando fuerte el abrazo. Gracias por estar al pendiente. También estaba participando para la promo de los boletos del Águila de Veracruz, pero se nos fueron. Los del 11 se nos fueron. Volaron como el buen Pachi, que es la mascota del Águila de Veracruz. Pachi Aguilar era la respuesta correcta a la pregunta. ¿Pero qué creen? ¿Qué creen? Me dicen por acá los del staff que tenemos un exapaz doble más.
1: Sí, así como lo escuchas tú.
0: Un exapaz doble más, pero para el juego del 12 de mayo. Sí, el del 12, o sea, el del martes. Y la cosa va a estar así. Lo primero que tienes que hacer para podértelo llevar es mandarme la captura. La captura oficial de que tienes descargada y estás registrado en la aplicación de Exa FM. De una vez, corre si no la has descargado. Te doy tiempo para hacerlo. Y después de eso, vamos a preguntar cómo se llama la mascota femenil de la Isla de Veracruz, del equipo softball, la mascota femenil. Quien responda primeramente correctamente, pero también con la captura obligada, se llevará este exapaz doble, así que córrenle de una vez, porque se nos acaban para el juego del 12. Mientras tanto, también le queremos invitar a la banda a que sigan mandando sus mensajes para pedir sus canciones favoritas al 2293-0113-84. Seguimos celebrando, seguimos... Ahora sí, recordando que hoy es el día de Goku, el día de Dragon Ball. Contentos para que se echen un maratón de las películas o lo que ustedes quieran, ¿eh? Ahí lo tienen pendiente. ¡Vámonos con más música! ¿Cómo no? Tenemos a Rawayana. Con esto se titula Inglés en Miami. Disfrútala en todas partes. Pontexa.

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2: Ahí está, gracias Juan Carlos. Yo soy Sam Baby Vázquez y nosotros continuamos con más, porque hoy se baila salsa aquí a las 5 de la tarde. 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
14: Las 12:48.

0: Y amigas, 12 de la tarde con 52 minutos. Saludos para Elías González Jiménez, que está aquí al pendiente con nosotros. Mi hermano, tú te llevas tu boleto para el Águila de Veracruz para el juego del 12. Y nuestro queridísimo amigo Aldo se lleva su boleto para el juego del 11. Gracias a los ganadores. También, por supuesto, abrazo y apapacho para nuestra amiga Perla, que también se llevó su boleto. Todos ganan. Para que vean, llego dadivoso, llego dando premios para todos. Regreso de vacaciones y ganan ustedes, canijillos, canijillas. Me tengo que retirar, ya casi nos estamos yendo tú, pero tenemos buenas noticias, regresaremos el lunes en punto de la 1 de la tarde con los extraterrestres. Los voy a dejar en buenas manos, viene Estudio Exa, a las 2 llega San Baby Vázquez con la segunda parte del Exafinde para que también complementen con sus peticiones musicales. Pídanle de todo, es más, les voy a dejar un encargo, no más, por puro gusto, para poner en aprietos a Sam, pídanle una cumbia. Dice la licenciada Bichuela, a mí es la que vas a poner en aprietos. No, sí, guárdense una cumbia ahí, pídenle algo. Pero ustedes, si es de los Cumbia Kings, mejor. Si Selena Quintanilla también con algo de Tex-Mex. O sea, pónganle, o sea, pídenle canciones. O sea que nos hagan de la zona de confort. No que ahorita, como está todo lo de BTS, ay, pónganme una de BTS. Oigan, yo me siento enojado. La presidenta Claudia Sheinbaum conoció a BTS antes que yo. ¿Qué pasó ahí? O sea, yo promotor del K-pop aquí en México y BTS ni para saludarme. ¿Supiste que estuvieron en la lucha libre? Fueron a ver una pelea de lucha libre, una lucha. Estuvo bien genial. Y lo mejor de todo es que los luchadores aprovecharon, vieron que estaban en la primera fila y el típico de que avientan a alguien a la valla y lo dan la vuelta y casi se los avienta encima Jungkook. Fue muy bonito. La lucha libre es algo súper icónico de México y cada vez más se está viendo alrededor del mundo. Que los coreanos quieran ir a verlo es increíble, increíble.
1: México superando a la IA,
0: hiperrealista. BTS en una... Bueno, y fue de esas luchas libres que se dan fuera de calendario. O sea, no fue una oficial AAA, sino de esas donde van de la AAA, pero no fecha oficial AAA. Y ellos estaban bien contentos y agarran y todavía le dicen ¡bu! Abajo al otro, el que aventó al... Se nota que estos sí son fans de los rudos. ¡Hijo de la guayaba, eh! 6 minutos nos quedan para que nos den la 1 de la tarde. Es momento de que me despida. Sígueme en redes sociales, @HéctorJonas. Dice por acá una amiga que ella quiere una de BTS. ¿Pero una qué? Yo también quiero una de BTS. Una semana con ellos, por supuesto. Estaría buenísimo. No, y si pienso lo demás, que con una de BTS, ahí sí está más complicado, ¿no? Pero bueno, amiguitos, síganme como @HéctorElJonas. Ahí estoy en mis redes sociales, en el Instagram, acabamos de publicar foto también en el Facebook, donde estamos celebrando el día de Goku, el día de Dragon Ball. Ustedes échenle ganitas, denos un like, compártanos con todos sus amigos y recuerden seguirnos también en @ExaVeracruz. Descárguense la aplicación y ahora sí los dejo. Recuerden, 5 de la tarde, hoy tenemos Rock en Exa con Jorge Sosa y a las 8 de la noche, Urbánica para todos los amantes del reggaetón. Ahora sí, vámonos, que aquí espantan Raúl Alejandro con Dando Vueltas. Me despido con un bye, mis frikis. ¡Sayonara!

0: momento de ponerle pausa a este nivel. Pero no te preocupes, que volveremos para la siguiente misión.
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3: Las 12:59 minutos, amigos de Exa FM 93.3. Soy Sam Baby Vázquez y estamos en GWM, justamente aquí en Ejército Mexicano y Donato Casas. Oye, Juan Carlos, a ver, de repente la gente dice, ¿qué onda con las refacciones de GWM? ¿Existen? ¿Cómo está esto? ¿Tienen taller? Cuéntanos.
4: Sí, sí, sí. De hecho, esta era la vieja, el viejo taller o la vieja unidad de venta de una marca muy conocida. No voy a decir porque va a ser un golazo, ¿no? Pero en la parte posterior tenemos en nuestro taller, de hecho, cualquier seguro que contrate con nosotros de una unidad, lo mandan con nosotros al taller y ahí se encuentra en la parte posterior. Sí, sí, sí, sí existe.
3: Está súper bien porque de repente la gente dice, ay, es que no sé si comprar porque a lo mejor son autos que no tienen mucho que entraron aquí a Veracruz y no tienen refacciones, aquí sí las pueden encontrar y sobre todo que manejan diferentes unidades para todos ustedes. Estas unidades que son híbridas, cuéntame un poquito porque ya no veo aquí el carro Hora, el 03, ya se lo llevaron, ¿cómo está la cosa?
4: Sí, de hecho, el Hora 03, en el próximo mes, más o menos, esperemos que podamos invitarlos, viene la presentación del Hora 05. El Hora 05 va a venir con unos detalles, unos cambios. El Hora 03 es un poquito más sedán, el Hora 05 es más una SUV, es una camioneta chiquita de esa de la marca chiquita, así, más o menos tirándole con el mismo frente, el mismo modo, pero ya esa va a venir eléctrica y también vendrá en híbrida, en las dos versiones.
3: Oye, me late mucho la híbrida porque yo sé que de repente, bueno, tengo dónde cargarla, pero si quiero salir de viaje también le puedo poner gasolina.
4: Es correcto, ese es el tema. Le tenemos miedo, literal, tenemos un problema con México, no nos hemos aventado a que haya más centros de carga en todo, ¿no? En camino, pero por eso no hemos crecido en el tema eléctrico, pero bueno, tenemos el tema del híbrido que nos puede servir correctamente, ¿sí?
3: Oye, y hablando un poquito del tema eléctrico, ustedes también son de los que adaptan estos conectores, digamos, en las casas para poder conectar sus SUV, sus camionetas?
4: Sí, este mes, bueno, en meses anteriores y todavía este mes, lo que es la empresa te da, conforme compras tu unidad, ellos te regalan el cargador y aparte la instalación viene gratis.
3: Súper bien, y pues no gastas tanta luz, incluso para todos aquellos que dicen, ay, es que voy a gastar un chorro de luz. No se gasta tanta luz, así que es mucho mejor, es mucho mayor el gasto de gasolina que el gasto de luz, así que aprovechen.
4: Sí, sí, claro, de hecho tenemos versiones en pick-up, tenemos la Power 500 que es PH y tenemos en H6 una PH también, que también es eléctrica híbrida.
3: Ahí está, amigos, recuerden venir a GWM. Hoy a las 5 de la tarde hay clases de salsa impartidas por el maestro Juan Carlos. ¡Ah! No es cierto, es otro maestro, es maestra, no lo sabemos. Pero ustedes vengan, hay regalitos, ya por ahí vi botellas de vinito y muchas cosas más y regalitos. Así que aprovechenle salsas de, ¿qué era? Clases de salsa a las 5 de la tarde. Oye, mi querido Juan Carlos, muchísimas gracias. Recuerda que estamos aquí en GWM, en Ejército Mexicano y Donato Casas. Gracias.
4: No, gracias a ti. Muchas gracias a todos. Hasta luego, ¿eh? Nos vemos.
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2: Iniciamos Estudio EXA. Bienvenidos. Yo soy Lalo Zamora. Con ustedes, una mujer que no le teme a nada, ni siquiera

0: tráfico de la carretera libre de Tecate-Tijuana. La única que llega a tiempo, aunque sea en ambulancia. Ella tiene excelente memoria y muy buena salud, según le convenga, ¿verdad? Es más de transporte público o de urgencias médicas. Esta mujer siempre llega con la sirena encendida y prefiere viajar en ambulancia antes que llegar tarde al brindis. ¡Ella es Mary Pérez!
1: ¿Cómo está, público? Ya supe aquella, bien funada, dijo la otra, porque pobre de la que no se suba al tren. ¿Están listos? ¿Están dispuestos a pasar una buena hora repleta de chismes, buenas canciones y datos sorprendentes?
2: ¡Sí!
1: ¡Lo sabía!
0: Te contestaron en Los Cabos.
1: En Ensenada.
0: Mexicali.
1: Siempre listos en Tijuana.
0: Nogales.
1: ¿Cómo están los Mochis?
0: Guasave.
1: Hasta Culiacán se escuchó.
0: Durango también dijeron sí.
1: ¿Cómo estás, Colima?
0: Torreón.
1: Te mando abrazos, Puerto Vallarta.
0: Ciudad Victoria.
1: ¿Qué tal estás, León?
0: Aguascalientes.
1: ¿Cómo estás, San Juan del Río? Espero que estés rogando por nosotros.
0: Cuernavaca.
1: ¿Cómo estás, Tehuacán?
0: Acámbaro.
1: Te mando besos, Acapulco.
0: Oaxaca.
1: Veracruz es lindo.
0: Mérida Pérez.
1: ¿Y en Ecuador cómo están?
0: Quito, Riobamba e Ibarra dicen sí a todo lo que digas y hasta lo que pienses.
1: Claro que sí, porque son melidísticos ellos. Les gusta la mala vida, les gusta soportarme y yo soy bien feliz cuando ellos nos escuchan y nos mandan todo su amor.
0: Yo también te soporto, baby.
1: Lo tuyo se llama karma, cariño.
2: ¡Ay, güey!
1: Algo muy malo debiste haber hecho en tus vidas pasadas. Que Dios te castigó en esta con mi presencia y soporta.
0: Qué feo, porque a ti te tocó el premio de coexistir conmigo. Y... Tú sí, algo bueno hiciste o algo malo hiciste y ahora te recompensan con mi presencia.
1: Humildad aparte, raza, pero hablando en serio, yo creo que sí, yo creo que en mi otra vida yo sí me porté muy bien. Que Dios dijo, te voy a premiar con este hombre.
0: ¿Verdad, baby?
1: La verdad que sí, pero ya no vamos a hablar de mi buena suerte y de todo lo que Dios me bendijo estando contigo a mi lado.
0: Exacto, no, ya no hablamos de eso.
1: Mejor vamos a hablar de la tendencia de la semana.
0: Adelante, Meli Pérez.
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1: La canción Drácula de Tame Impala se ha vuelto viral gracias al lanzamiento de un remix oficial con la estrella del K-pop Jennie de Blackpink en febrero de este año. La unión entre Kevin Parker y Jennie atrajo a una audiencia masiva, combinando fans del indie psicodélico y el pop global. Luego se originó una tendencia viral donde los usuarios caminan hacia la cámara haciendo lip sync de una parte específica del segundo verso. Gracias a este remix viral, Drácula es el primer tema de Tame Impala en entrar al top 20 de Billboard. Escuchemos Drácula. Tame Impala con Jennie. Esto es la tendencia de la semana en Estudio EXA.

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1: Natalia Jiménez se encontró con varios reporteros de prensa de espectáculos. Sin pensarlo, la pregunta obligada fue acerca de lo que ocurrió después de que publicó un video en que, con la sirena encendida, fue trasladada en una ambulancia para burlar el tráfico de la Ciudad de México y llegar al festejo de Carlos Rivera en Huamantla, Tlaxcala.
2: ¡Ay,
1: en este encuentro con medios de comunicación, dijo:
3: dimos la explicación de lo que estaba pasando. A mí no me gusta estar hablando de mis cosas de salud y demás, pero ya llevo tiempo batallando con la prediabetes. He estado media mala. Cada que salgo de los conciertos, me dan como bajones.
2: ¿Cómo?
3: Ya me ha pasado que he tenido que ir al hospital y ese día era un día súper pesado.
4: ¿Qué?
3: Mi esposo decidió que tomáramos la ambulancia. Igualmente teníamos reservado el hospital por si acaso.
2: ¿Cómo?
3: Lamento que se hayan disgustado, pero los de Hueso Colorado realmente no, ¿eh? No me bajaron los seguidores.
4: ¿Qué?
3: Los de Hueso Colorado no, porque yo los conozco. ¿Ustedes no los conocen? Yo sí los conozco. Me sé sus nombres y sus apellidos.
2: ¡Ay, güey!
1: Por lo visto, Natalia salió librada del escándalo. En fin, ¿a quién
5: le importa?
6: Harry Styles está a punto de emprender una de las aventuras más importantes de su vida.
4: ¿Qué?
6: Y es que según la revista People, ya tiene planes de boda con su novia, la actriz Zoe Kravitz.
2: ¡Ay, güey!
6: Una fuente cercana confirmó que, a menos de un año de su relación, la pareja ya se comprometió y hasta compartieron la noticia con sus amigos y familiares cercanos.
2: ¡Ay, güey!
6: Desde hace varios días, los rumores de que Harry Styles está a un paso del altar han cobrado fuerza debido a que Zoe Kravitz fue vista en Londres usando una argolla en el dedo anular.
2: ¡Ay, güey!
6: Parece ser que Zoe Kravitz logró convencer a Harry de que el anillo no es solo otro accesorio de moda para usar en la portada de Vogue.
7: O sea que, ¿casorio?
6: Ay, yo lo dudo. Pero en fin, ¿a quién
5: le importa?
1: Hace unos días, en Ventaneando, la profesora Carmina Quevedo reveló que Cristian Castro ya terminó la preparatoria.
2: ¡Ay, güey!
1: No especificó cuánto tiempo le llevó completarla. La realidad es que fue en marzo del 2025 cuando reanudó sus estudios truncos, volviendo a la secundaria.
2: ¡Ay, güey!
1: El 13 de abril, el estudiante Cristian Castro se convirtió en egresado de sus estudios de preparatoria. Cuando retomó su etapa académica hace un año, Cristian describió la experiencia como un reencuentro lindo con el estudio, pues tenía muchas ganas de poder entrar a la universidad, ya que aspira a estudiar una licenciatura. Cristian está por elegir la profesión más afín a sus aptitudes. Al respecto, su coordinadora académica comentó:
3: lo estamos guiando para que pueda tomar la mejor decisión de su carrera.
2: ¿Qué?
3: Ojalá el ejemplo de Cristian pueda servir para todas esas personas.
2: ¿Cómo?
3: Que desean realizar sus estudios de bachillerato o continuarlos.
2: ¿Cuándo?
1: Mientras Cristian espera, como sus otros compañeros, para celebrar su graduación, agradeció a su madre Verónica Castro por su apoyo, pues confesó que fue ella quien lo alentó a retomar sus estudios, los cuales tuvo que truncar cuando era solo un adolescente para priorizar su carrera como cantante. Lo más difícil de su graduación no fue el examen final, sino encontrar una toga y un birrete que combinaran con su pelo sin que el director lo confundiera con un marcador de textos. En fin, ¿a quién?

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1: Hannah y Ashley han navegado por diferentes sonidos, desde la balada pop hasta el regreso a sus raíces con Hashville, su disco del 2024 que tendrá una especie de secuela que se irá presentando poco a poco. Ahora nos presentan Si me hubieras llamado ayer. Al respecto, Hannah y Ashley dicen:
2: nos recordó a nuestra casa, a nuestras raíces. A pesar de todos los cambios, todavía tenemos la oportunidad de estar aquí. La gente ha sido testigo de ese crecimiento. Empezamos a los 14 y 15 años. Nos tocó crecer frente a las cámaras. Hoy nos sentimos dos mujeres empoderadas hablando de todo tipo de temas que nos van pasando con la libertad absoluta de poder abordarlos.
1: Hoy en el modelo reciente escuchemos Si me hubieras llamado ayer. Es lo nuevo de Hash y tú estás en Estudio EXA.

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22: Era las 9:15 de la mañana cuando comenzó a sonar la alerta sísmica y Beto Cuevas, el ex vocalista de La Ley, estaba en la Ciudad de México promoviendo su concierto en el Lunario del Auditorio Nacional. Beto visitó las instalaciones de EXA cerca de Polanco. Ahí iba a entrevista con Jesse Cervantes. Pero antes de que se sentara a hablar con el locutor, tuvo que salir del edificio como medida preventiva por el sismo de 6 grados. Habituado ya a los movimientos telúricos de nuestro país, Beto Cuevas se mostró paciente y mientras esperaba para que le dieran el visto bueno de volver al edificio, tomó su guitarra y comenzó a tocar los primeros acordes de Enjoy the Silence de Depeche Mode.

0: Rápidamente, personas evacuadas de otros edificios se acercaron al notar que se trataba del mismísimo Beto Cuevas cantando una de Depeche Mode. Todos salieron a grabar con su celular. La verdad es que esto fue súper viral el momento, ¿eh?
1: Es que imagínate lo surrealista de este caso. De repente te agarra el temblor, por el susto te encaminas hacia afuera y lo que menos esperas es encontrarte una estrella cantando acústico, un covercito así, Enjoy the Silence. Imagínate eso. Ni en tus sueños más guajiros te hubieras imaginado que esto iba a suceder.
0: ¿Qué te parece si escuchamos, baby, a Beto Cuevas? ¿Quieres solista o quieres una canción de la ley?
1: Mijo, yo soy de la ley, pero ¿qué tiene? El Beto, con chilito o sin chilito. Ay, no, eso no. Pero al Beto con limón y sal, como venga.
0: O sea, ¿qué? ¿Te ponemos una de la ley o solista? Tú dime.
1: Ley.
0: De la ley. Escuchamos El Duelo featuring Eli Guerra aquí en Estudio Exa.

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1: La canción Doma de José Unlock se ha vuelto viral gracias a que su profundo significado emocional ha resonado con la gente en TikTok e Instagram. Se ha convertido en un himno para quienes expresan la dificultad de comprenderse a sí mismos o de cambiar para conectar con alguien más. La canción ha sido utilizada masivamente en videos que exploran la vulnerabilidad, el crecimiento personal y las relaciones complejas. Según diversas interpretaciones en TikTok, la canción describe el acto de suavizar las propias barreras emocionales o fieras internas para permitir que el amor o una conexión profunda florezcan. La viralidad de su canción Doma le ha permitido a José Unlock que una nueva generación lo descubra y aprecie el resto de su catálogo. Escuchemos Doma de José Unlock hoy con

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1: Luego de alcanzar la fama en Disney Channel, gracias al éxito de Lizzie McGuire, Hilary Duff ahora nos presenta a Come Clean Mine, una versión regrabada de su éxito del 2003. La canción aparece en el especial The Reunion Laguna Beach, que se acaba de estrenar. Come Clean Mine se encuentra entre los momentos destacados de Hilary Duff Mine, una nueva colección de versiones recientemente regrabadas de sus grandes éxitos. Hoy en el modelo reciente, escuchemos Come Clean Mine. Es lo nuevo de Hilary Duff. 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
1: 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La Rosalía ha sido ampliamente elogiada por su álbum Loop, una obra amplia y espiritual publicada a finales del año pasado que marca una ruptura con sus anteriores ritmos flamencos y de R&B y del reggaetón, ni hablemos, ¿verdad? El álbum contiene letras cantadas en 13 idiomas, entre ellos alemán, inglés y siciliano, además de su español natal. Escuchemos a la Rosalía Sauvignon Blanc. 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
1: Hace unos días el público brasileño se rindió ante Shakira, quien cantó en la playa de Copacabana en Río de Janeiro, al lado de figuras icónicas de Brasil. Anitta fue la primera sorpresa. Apareció a media jornada para interpretar Shoka Shoka, con el que hicieron vibrar al público con su pegajoso ritmo. Se estima en el concierto de Shakira un público de más de 2.2 millones de personas. Es la presentación más grande de su carrera y el primer show de esta magnitud de una artista latina. Pero vamos a escuchar Shoka Shoka. Es Shakira con Anitta y tú estás en un estudio.

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1: Bring Your Love, producido por Madonna y Stuart Price, se estrenó en vivo durante la actuación sorpresa de Madonna en Coachella con Sabrina Carpenter. Confessions 2 está programado para su lanzamiento el 3 de julio a través de

0: irnos, la reflexión de hoy es simple. Tu atención es tu moneda más valiosa. Elige bien en qué la inviertes hoy. Muchas gracias a nuestra flamante productriz y locutriz, Meli Pérez.
1: Oigan, por cierto, ¿ya buscaron el podcast a quién
2: le importa?
1: Pues ya estarían de una vez, mijos, para estar bien informados, para que no se le pase usted información, porque recuerde que el chisme edifica.
0: No, pues no dices que no te mantiene, pero te... ¿Cómo?
1: El chisme no me mantiene, pero bien que me entretiene, y si usted no me cree, cheque mis estados de cuenta, verá que no tengo ni un quinto para prestarle, pero pídame un chisme y verá que lo haré reír, y esas endorfinas que va a liberar su cuerpo, pues le harán sentirse bien, ¿qué tal?
0: Está bien, baby, yo hubiera preferido de tu parte una transferencia, pero pues si no tienes como bien dices, pues el chisme está bien.
1: Recuerden que la próxima semana ustedes y nosotros tenemos una cita a esta misma hora, en esta misma emisora.
0: Yo soy Lalo Zamora.
1: Yo soy Meli Pérez.
0: Adiós.
1: Bye.
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7 minutos, Olivia Rodrigo, justamente con Drop Dead a través del 93.3. Soy Sam Baby Vázquez. Buen fin de semana para todos los que nos están escuchando a través de Exa FM. ¿Cómo están? ¿Cómo estás, mi abichota? Eso, mi Abby. Oye, Abby, hoy vamos a platicar de muchas cosas. Hoy quiero que te quedes con nosotros porque sí, tenemos mucho de qué hablar. Estaba viendo por ahí algo que nos llamó demasiado la atención y que tiene que ver con los BTS. Los BTS, dijeran por ahí. Oye, BTS que se está presentando, pues ya lleva con, ¿qué será? Hoy es la segunda fecha, mañana es la siguiente fecha. Ya vi que mucha gente está llegando a Ciudad de México, que si llegan en avión, que si el avión ya tiene retraso y por culpa de ellos no van a llegar al concierto. Bueno, pues ahora resulta que los integrantes de la banda BTS asistieron a la función de lucha libre en la Arena México y apoyaron al Místico. Así es, estos integrantes de esta banda surcoreana pues asistió a la lucha libre. Y según pues se llega a apreciar en los videos que pues se ven ahí en las redes sociales, estos artistas estuvieron presentando el jueves en el estadio GNP Seguros y en el primero de sus tres conciertos en la Ciudad de México, por lo que van a aprovechar pues este día libre, obviamente, que tuvieron para asistir en modo incógnito, entre comillas, pero pues rápidamente fueron reconocidos, la verdad, por todos sus fanáticos. La verdad es que imagínate tú, sin de verla ni te verla, dijiste, bueno, pues ya no alcancé boletos para Vita. Pues bueno, voy a ir a la lucha libre y que te los encuentras. No, no, no, qué cosa tan maravillosa. Oye, y es que aparte se pusieron las, ¿cómo se llama? Se pusieron las máscaras. O sea, y otros estaban como tapaditos de la cara para que no los llegaran a ver. Pero imagínate que se pusieran ahí a pelear. No, y no, yo los quiero ver así a los BTS peleando y toda la cosa. ¡Qué bonito, qué bonito! Y qué padre que les haya gustado la cultura mexicana. Sobre todo toda la gente que ahorita, pues incluso consiguió boletos de último momento ayer. Porque abrieron otros lugares, como que sacaron otros lugares y entonces dijeron, son pocos lugares, así que quien los quiera, pues aquí están a tal hora, ¿no? Lo que sí creo es que han de haber estado muy, muy caros y aparte, pues han de haber sido muy pocos. ¿Cuántos les calculas que hayan sido? Como... Mil es mucho, yo creo que 100 es mucho. Tal vez 20. O hasta menos, no sabemos. En fin, ya sabremos después o tal vez nunca lo vamos a saber. Dicen por aquí muchos, es IA. Y dicen, no es IA, es México, como siempre superando a la IA. Dice, qué bueno que no supieron las ARMYs, eso se hubiera descontrolado. Ay, ¿qué tiene y qué tiene? Pero bueno, recuerda que puedes comunicarte a través del 2293-01-1384 y pedir la canción que quieras. Mándame mensaje, mándame nota de audio, pídeme la canción que quieras y te late que nos vamos con una que me pidieron por acá, justamente hablando de BTS, Swim, siendo las 2:11 en todas partes, ponte Exa.

0: Las 2:20. Oye, muchísimas gracias por estarnos acompañando a través de Exa FM 93.3. Yo soy Sam Baby Vázquez y pendiente porque nosotros tenemos, obviamente, aquí, pues en cabina del 93.3, muchos regalos para todos ustedes. Tenemos boletos incluso para el Águila también en estos próximos días. Tenemos también, ¿sabes qué? Algo que me llama mucho la atención, estos boletos para Grupo Frontera. 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Todos los que quieran participar por su acceso doble deberán llevar su celular con el 1% de carga al punto del examóvil y tendrán su pase a la carrera de costales. 1% de carga. Híjole, eso está difícil, pero claro que se puede, claro que se puede. 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Allá te esperamos. Yo soy Sam Baby Vázquez y nos vemos con velocidad de estos Santos Bravos 2:22.
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0: las 2:38. Oye, muchísimas gracias por estarnos acompañando a través de XFM 93.3. Yo soy Sam Baby Vázquez. Saludos por aquí a los que nos están escribiendo. A ver. Vamos a ver qué tenemos en mensajitos. Me dicen, tengo un audio. A ver, tengo un audio. Vamos a escucharlo. ¿Sale, vale? A ver, ¿qué dice? Espérame tantito.
1: Hola, ¿qué tal, mi Sam? Buenas tardes. Por favor, la de mi persona favorita de Río Roma. Que tengan excelente fin de semana.
0: Perfecto, mi persona favorita de Río Roma, dedicada para Isra, que nos está escuchando en este momento. Muchas gracias, mi querido Isra. Por aquí me dicen, buenas tardes a todos. Quisiera saber quién es el que... ¿Quién es el que vende el pan de masa madre? Porfa, saludos a todos y felicidades. Cari, por adelantado, que la pases excelente con tu mamá y tu familia. Lluvia de bendiciones de parte de la señora Areli. ¿Jonas habló de algo del pan de masa madre? No habló nada del pan de masa madre, no lo sabemos. Pero bueno, ahí está. Me dicen, buenas tardes calurosa Sam. La verdad el calor está insoportable, pero bueno que se le hace. Porfa, si no es molestia, te puedo pedir la canción Live and Let Die de Paul McCartney en Wings. Ay, me encanta esa canción de Paul McCartney. Me gusta, a ver si la tenemos por acá, Live and Let Die. Pues yo creo que sí la tenemos. Muchísimas gracias. Híjole, ya tengo por acá más mensajes. Me piden la canción Golden de las Guerreras Gay Pop para Vale Mirón, que nos está escuchando. Muchísimas gracias. Saludos por aquí. Me dicen, ay, mira, me dicen, aquí en la panadería de una del Morro vendemos pan de masa madre. Dice que la panadería es esta que tiene un nombre así como de allá por el centro del estado, más o menos. Entonces, pues ya, por ahí está. Muchísimas gracias, mi querida Kika, que nos está escuchando. Saludos para Leobardo. Me dice, hola, pongan tardes. Hola, buenas tardes, pongan la de Pony Salvaje. ¿Cuál será la de Pony Salvaje? Dices, para mi hija, dice Leobardo Bardo. Muchísimas gracias. Me dicen, buenas tardes, Sam. Mándale saludos al doctor José Rosado Castro, que también te está sintonizando. Muchas gracias al doctor José. Saludos, buenas tardes. ¿Me puedes poner una canción? La de BTS, hoy es mi cumple. ¡Felicidades! ¡Dalma, felicidades! Muchas gracias. Quiero mandar un saludo para Dan, que es el Mr. Bean de un lugar. Hasta ahí. ¡Ay, abrazote! Vámonos con esto de Río Roma. Luego nos pidieron la canción de Huntrix. Y ya después ponemos las siguientes, ¿no? A través del 93.3, siendo las 2:40. 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
2: Hola, soy Vale. Siempre los escucho. ¿Me puedes poner la canción de Golden de las Guerreras K-Pop? Saludos a mi papá.

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0: con 50 minutos, Live and Let Die con Paul McCartney a través del 93.3 o The Wings, así como también los llegas a conocer, la banda póstuma que hizo después de The Beatles y que sí, no fue tanto el éxito que tuvo, pero tuvo su éxito y hasta cierto punto sigue cantando las canciones en sus conciertos, obviamente ya como solista. Oigan, gracias por estarnos acompañando a través de Exa FM 93.3. Fíjense que hoy es el Día Mundial de las Aves Migratorias. ¿Has visto estas aves que van por el cielo sin rumbo, haciendo pequeños bailes, pequeñas sincronizaciones que son maravillosas? El Día Mundial de las Aves Migratorias se celebra cada año en mayo y también en octubre, coincidiendo con las dos grandes migraciones de aves en el mundo. Y es que nos encontramos ante esta celebración que pues es dos veces al año, una el segundo sábado de mayo y otra el segundo sábado de octubre, coincidiendo con las dos grandes migraciones. Así que ahí está, definitivamente, debido a la estrecha relación que existe entre estas celebraciones, en el 2018 la ONU decidió, pues sí, darles esta celebración de forma conjunta por medio de una única campaña. La campaña y el tema de este año es Cada Ave Cuenta y Tus Observaciones Importan, destacando el importante papel de la ciencia ciudadana comunitaria para la conservación de las aves migratorias. Así que digamos que esta campaña de este año pone de relieve los esfuerzos impulsados por la gente, esenciales para la conservación de las aves y la investigación científica. Así que, bueno, pues aquí lo tenemos, justamente el Día Mundial de las Aves es la celebración el día de hoy. Quédate conmigo porque tenemos mucho que platicar y todavía hay otra cosa muy chistosa de la cual quiero hablar contigo porque es el Día Mundial de algo. Ahorita te cuento qué onda. Tengo por acá más mensajes. A ver, ya me perdí con las canciones que me están pidiendo. Pero ahorita nos componemos. Me dicen gracias y me manda un refresco de cola. Muchas gracias, Isra. Buenas tardes, Sam. Tengas un excelente exafín. La canción de Matador de los Fabulosos Cadillacs, dice Conrado. Muchas gracias a los que por aquí nos mandan mensajito. Mi querida Guadalupe Solís. Ahoritita la buscamos, claro que sí. Ay, pongo este audio a ver qué dice. Espero que no diga ninguna grosería.
1: También los llegas a conocer.
2: Gracias, Sam.
1: Te
2: quiero.
1: Ay, cosita hermosa.
2: No fue tanto. Puedes poner la canción de
1: Los Aya Boys. Sigue cantando
0: de las canciones de los Aya Boys.
1: Obviamente ya como
0: solista. Ok, Los Aya Boys, que por ahí nos estaban pidiendo. Gracias, mi Vale preciosa. Saludos para Gavisita. Me dice, hola, mi hermosa Sam. Aquí andamos en la trabajación en compañía de tu bella voz. Ay, muchas gracias. Okay, luego hablo así bien raro. Oigan, pues bueno, recuerden que hoy es Exafinde y nos puedes pedir la rolita que quieras. Vámonos con Los Fabulosos Cadillacs, Matador, siendo las 2:54 en todas partes. 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
13: Las 3:02.

las 3:05. Oye, muchas gracias por estarnos acompañando a través de XFM 93.3. Fíjate que hoy quiero platicarte de algo que estaba viendo por ahí en internet, porque hay un club nocturno en la Ciudad de México que se dice que se ha vuelto viral en las redes sociales. ¿Por qué? Porque cobran a los estadounidenses casi

0: Unidos, pues todo está bien caro y no te hacen descuento por ser mexicano. Y llegan acá y quieren que hables el mismo idioma que ellos, y si no hablas el mismo idioma que ellos, se molestan y te dicen: no sabes hablar inglés, eres una porquería. Y te lo digo porque ya me lo hicieron. Entonces, la verdad, no está nada padre esto. Dicen por aquí: hay que evitar la gentrificación. Justamente, si Estados Unidos pone aranceles del 200%, él también tiene derecho a ponerlos, dice el dueño del antro, ¿no? Dice, entonces un suizo, noruego o danés que gana más que la mayoría de los gringos paga solo $20. No se supone que los descuentos es a quien más lo necesita, pero tranquilos, eso no es xenofobia para nada. Pues es que no es que lo sea, simplemente que, pues sí, es como una venganza, ¿no? Venganza, pues yo creo que a Trump. O no lo sé, pero bueno, ahí está. Yo lo veo bien. Mientras me cobren menos a mí o no me cobren, pues mucho mejor, ¿verdad? Oye, saludos a los que nos piden canciones. Nos pidieron la de los Aya Boys, Soda Pop. En un momento se las estamos poniendo. Pero también por acá me mandaron un mensaje. A ver, vamos a ponerlo. A ver, espera, es que ya me perdí. Aquí está. Vamos a ponerlo, ¿va?
1: Una canción más sencilla. Se llama Hoy Me Voy al Sol. Una parte que dice Hoy Me Voy al Sol. Una parte que me sé. Si la pueden buscar, se llama Hoy Me Voy al Sol.
0: Ok. Oye, pero dice Abby, pero sí se llama Hoy Me Voy al Sol. Saludos a mi querido Ángel. A ver, ¿qué dice?
1: Que me ubiques, chécate a mi mamá y ve una que se cante Mi Primera Comunión. Ese soy yo.
0: Ok, y ahorita veo los estados de tu mami Guadalupe. Saludos a Ángel y a Enrique que nos están escuchando. Un abrazote para todos ustedes. Muchas, muchas gracias. Yo veo, dice, mi güerejo berrinches, así dice. Mi negrito de chocolate, así le puso, mira, la mamá. ¡Qué bonito, qué guapos! Un saludo para los radioescuchas anónimos de Jalapa. A ver qué están diciendo.
2: Hola, Sam, a ver si me puedes poner una cumbia. Te voy a pedir la de Ángeles Azules y Jimena Sariñana. Mis sentimientos. Saludos, cuídate.
0: Ya me dijeron que el Jonas dijo que me pusieran cumbias, que me las pidiera. Ahí está, pero mira, yo encantada que me pidan cumbias, reggaetón, salsa, pop, rock, no importa, aquí se las ponemos, ¿cómo no? Saludos a los radioescuchas anónimos de Jalapa, muchísimas gracias. Oigan, pues nos vamos con la canción de Enrique y de Ángel que nos pidieron esta rolita. Saludos para ellos a través del 93.3. Es con Bizarrap y con Milo. Siendo las 3:09, soy Sam Bibi Vázquez en todas partes, ponte Exa.
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3:21. Ándale, pues, que nos pidieron esta rolita los amigos, los radioescuchas anónimos de Jalapa. Muchas, muchas gracias. Oye, pues fíjate que justamente hoy, 9 de mayo, se celebra algo que a muchos nos pasa. ¿Qué es lo que nos pasa? Pues que se te pierde un calcetín. Cuando estás durmiendo, ¿a poco no te ha pasado? Y luego, ¿dónde quedó? ¿Quién sabe? O los metes a la lavadora y salen impares los calcetines. Siempre se te termina perdiendo uno. Este Día Mundial de los Calcetines Perdidos, los de colores, los blancos, ¿cuáles más? Los que tienen rayas, que tienen puntos, figuras, que son figuras divertidas, los calcetines perdidos, de verdad es que son esos que definitivamente también tienen su día. Yo me acuerdo mucho de los calcetines o calcetas o medias o mallas de la película esta donde le regalan las calcetas de abejita. ¡Qué hermoso! Yo quisiera que me regalaran una de esas. Pero bueno, aquí la cuestión es que, pues sí, ¿cuántos calcetines a lo largo de tu vida se te han perdido? Así que nunca han aparecido. O que tiempo después, ya después de que guardaste todo, de la nada aparecen. La palabra calcetín proviene del latín calcea y a su vez de la palabra calceos, que es zapato. Y se estima que los primeros calcetines surgieron en el año 256 en Egipto. Era, digamos, que un trozo de lana que se utilizaba para proteger tus pies. Y como prueba de ello, puedes verlos en la exhibición en el Museo Municipal en Inglaterra de Leicester. Y que, pues bueno, tú sabías que perdemos aproximadamente 1,200 calcetines a lo largo de nuestra vida. O sea, puede que digas, ay, no es cierto, pero puede que a otros sí les sucede. Podemos extraviar nuestro par de calcetines favorito por circunstancias misteriosas y sin explicación alguna, pues la lavadora no es la única culpable, ya que pudiste olvidarlo al dormir alguna vez fuera de casa, o simplemente no eres organizado con tus cosas, o sea, o lo tiendes y ya el gato se lo llevó, por ejemplo, ¿no? Ya es que los gatos luego saltan y se pueden llevar las cosas. Puede que haya pasado algo así. Así que, pues bueno, te pregunto a ti, ¿se te han perdido calcetines así que amabas con todo tu corazón? ¿O de esos calcetines carísimos de París? ¿O de plano se te han hecho feos? Ay, qué coraje da cuando se ponen bien aguados, ¿verdad? Bueno, ahí está. Hoy es el Día Mundial de los Calcetines Perdidos. Quédate con nosotros, vámonos con esto. Justamente de, a ver, me están pidiendo por acá. Hola, buenas tardes, Sam, saludos. Y porfa, ¿me podrías poner la canción del mismo de siempre de Patti Cantú y Denise Guerrero? Dice Gael. Claro que sí, Gaelcito, te la ponemos en este momento a través de 93.3, siendo las 3:24. 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
22: Las 3:33.

0: Las 3:36. Oye, qué gusto que nos estés acompañando a través de Exa FM 93.3. 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Oye, ¿qué rolita te gusta de Grupo Frontera? Ah, sí. Me quedo 1% ALB. ¿Qué significará ALB? A la veracruzana, ¿no? Yo creo que sí. ¿Cuál otra nos encanta de Grupo Frontera? La de Ángela de Tulum también. Algo lindo vendrá, exacto. ALB, algo lindo vendrá. O a la veracruzana para nosotros, los del fondo de bikini. ¿Qué otra cosa? ¿La de Romeo Santos? Ay, la de Ángel, sí. ¿La de Peso Pluma cómo se llama entonces? Tulum. Es la de Peso Pluma. Oye, pero a mí me encanta la de Hoy No Me Siento Bien, que es con Alejandro Fernández, y es una rolota y la cantó en el concierto Alejandro Fernández. Perdón, Sanz. Y yo diciendo, la cantó en el concierto porque yo fui al concierto de Alejandro Sanz. Tantos Alejandros que yo ya me confundo. Alejandro Sanz, Alejandro Fernández, Alex Fernández, ¿quién más? Hay tantos. Raúl Alejandro. Ay, no, ya que ya no haya tantos Alejandros. Solo mis amigos y ya. Oigan, pues nos vamos con esta canción de Carlos Vives. Es Te Dedico. Tengo por aquí un mensajito. A ver si no dice también una grosería. Es que yo apenas viendo los mensajes me van a venir a regañar. Alejandro Magno, dice el Angelín Castellán. Me dicen, a ver.
1: Hola, buenas tardes. Habla Antonio Trujillo Alvarado de la colonia Lázaro Cárdenas, Veracruz. Quería ver si me puedes mandar saludos para mi tío Omar Rochilanusa y para mí. Y si me puedes poner la canción, de Escapar de Kudai, por favor, para escucharla. Gracias. Eso. Te mando un fuerte abrazo.
0: Muchas gracias, Antonio y a Omar, que nos están escuchando en la colonia Lázaro Cárdenas. Escapar con Kudai. Me gusta esta canción. Vamos a escucharla, ¿no? A través del 93.3. Yo soy Sam Vivi Vázquez. En todas partes, ponte Exa.

0: con 50 minutos. Saludos para Erika Cano, que nos está escribiendo por aquí. Muchas gracias, Erika. Oigan, fíjense que yo les quiero platicar sobre algo que tiene que ver con lo que me pasó esta semana. Y es que estaba hablando con Abby desde hace tiempo y le decía, oye, ya por fin iba a llegar al 4070 de Instagram, de seguidores. Y pues, ¿qué crees? Que ya no, ya se me fue bajando el número de seguidores. Y ya fueron como, pon tú, 3 seguidores que bajaron. Y luego fueron bastantes, o sea, fueron más de 30. De hecho, no, o sea, fueron como 40, no sé cuántos, una cosa así. Y dije, ¿cómo? O sea, ¿pero por qué? ¿Qué está pasando? Y ya se lo dije a Abby y tiempo después, bueno, horas después, Abby me escribió y me dice, mira, fue justamente por esto. Y es que Instagram, no sé si te diste cuenta de esta situación, pero Instagram en la semana, pues resulta que eliminó millones de cuentas falsas y varios famosos perdieron seguidores de golpe. Entonces la plataforma realizó una limpieza masiva de bots, perfiles de spam y cuentas inactivas para mejorar la autenticidad dentro de la aplicación. Y entre las caídas más llamativas está Kylie Jenner, que habría perdido más de 15 millones de seguidores, imagínate. Bastante. Blackpink bajó unos 10 millones, Cristiano Ronaldo alrededor de 8 millones, Selena Gómez cerca de 6 millones. Incluso pequeños creadores reportaron pérdidas de entre 2 y el 5% de sus seguidores en una sola noche. Y según muchos reportes, Instagram está usando sistemas de inteligencia artificial para detectar comportamientos inauténticos y redes coordinadas, obviamente con bots. Así que pues ahí te cuento de las personas que compran bots, que pues obviamente lo que pasó es que prácticamente ya, pues ya no. Y ¿sabes qué? Uno se da cuenta cuando abre sus cuentas, aunque mira, hay muchos que ya no te deja ver todos los seguidores, pero a veces tú te das cuenta de quién es la persona que sí compró bots por ahí, porque sus cuentas empiezan a ser como perfiles que nada que ver, o perfiles de la India, ya sabes, perfiles de Afganistán, personas con nombres bien extraños o con fotos bien extrañas, o incluso sin fotos, ¿sabes? Dicen por aquí, yo también perdí seguidores, pero cuando revisé eran cuentas totalmente inactivas o cerradas hace años. Mi mamá tenía 3 cuentas distintas de Instagram con nombres diferentes, jamás publicó una foto, jamás dio un like, nunca comentó nada, pero las 3 me seguían desde hace años y adivina qué, la cerraron. Y yo acá preguntando, me dice, ¿por qué perdí 120 seguidores? Oye, pues perdiste poquitos, perdiste poquitos, me dice, me aumentaron 200, ¡hora! Oye, no manches, es que ya no sé si vaya a seguir perdiendo, porque hoy creo que amanecí con menos. Ay, no, si yo soy la pocos followers, qué triste, soy la... Denme seguir, miren, estoy como arroba San Vázquez Locutora, por favor. Si llego a los 10 mil seguidores de aquí a... Perdóname por reírme así. Si llego a los 10 mil seguidores de aquí a que termine el mes, ¿qué dijiste? Que me saque una... una oreja, una tecla. ¿Cómo crees? No puedo decir eso al aire. ¿Quién dice que sí? ¡Pues síganme! No es cierto, ¿cómo creen? Oigan, vámonos con música mejor. Nos pidieron esto, mi querido Angelín. La dinastía, dice Isra, igual y eran haters, stalkers. Puede ser, ¿eh? Porque mira, yo vi que unos ex amiguitos me dejaron de seguir. ¡Qué coraje! Pero bueno, vámonos con la dinastía. Esto es Vaquero para mi querido Angelín a través del 93.3. Yo soy Sam Baby Vázquez en todas partes, Pontexa.
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16: 4 con 2.

con 6 minutos. Ándale pues, esto fue Vuelve con Los Ángeles Azules, Tini y Ricky Martin en el 93.3. Muchas gracias a los que me están empezando a seguir en redes sociales. En Instagram estoy como @sanvasquezlocutora, ya les dije. Pero bueno, oiga, ya les quiero repetir qué onda. Fíjense que estaba viendo que inició la residencia de No Doubt.

una cosa maravillosa. A mí me encantaría ir a verlos, pero dicen por aquí, por lo visto, los Backstreet Boys van a ser insuperables. Backstreet Boys, estuvo también la banda de Bono, U2. Ahorita pues está pues ella, justamente. Ya no sé quién más ha estado en este lugar. Creo que ya nadie, ¿no? Es que no sé. Estoy segura que sí hubo otra banda, pero no me acuerdo. En fin, pero bueno, ahí la tenemos. Oigan, vámonos con música que nos pidieron. ¿Quién nos la pidió? Oscar. Oscar nos pidió una canción de Scorpions. Esta rolita se llama Humanity. Humanity, justamente a través del 93.3, siendo las 4:09 en todas partes, Pontexa.

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3: Así es, dedica la canción o simplemente te ponemos la rolita que quieras, siendo las 4:24 en este momento a través de Exa FM 93.3. Soy Sam Baby Vázquez y oye, yo quiero platicarte de algo. Fíjate que la famosa cantante Bonnie Tyler, ¿te acuerdas de la canción de It's a Heartache? Nothing but a heartache. Bueno, esa mujer, pues bueno, resulta que fue inducida a un coma. O sea, no me sale su voz, pero me gustan mucho sus canciones. Y es que fue inducida a un coma tras una cirugía de emergencia. Esta cantante de It's a Heartache o Total Eclipse of the Heart fue internada de urgencia y permanece en coma inducido mientras se recupera de una cirugía realizada en Portugal. Tiene 74 años, habría sido operada de emergencia cerca de su casa en Faro y los médicos decidieron, pues obviamente, hacer esto de inducir el coma para facilitar su recuperación. Y tras conocerse la noticia, millones de fanáticos y de artistas comenzaron a enviarle mensajes de apoyo en redes sociales. Entre ellos estuvieron Gloria Gaynor, Katrina Leskanic, quienes le desearon una pronta recuperación. Entonces Tyler, que es una de las voces más icónicas de la década de los 80s y que alcanzó fama mundial con esta canción Total Eclipse of the Heart, uno de los mayores éxitos de su carrera, pues definitivamente está pasando por esta situación. Aparte, era una cirugía intestinal, se hizo en Portugal, como te decía, y desde su entorno pidieron privacidad durante este momento delicado y adelantaron que brindarán nuevas actualizaciones sobre su estado de salud en los próximos días. Así que esperemos que la cantante Bonnie Tyler pues esté mucho mejor, que se recupere muy rápido, porque claro que extrañamos mucho su música. Fíjate que la otra vez estaba viendo que la invitaron como un tipo crucero, ya tiene bastantito tiempo, y se puso a cantar la de Total Eclipse of the Heart y fue una presentación maravillosa. Es que tiene una voz, o ha tenido una voz tan espectacular que, híjole, la extrañamos demasiado. Así que ahí está, vámonos con música. Siendo las 4:26, ¿hay algo de Bonnie Tyler? ¿Hay algo? A ver, se escribe así, mira. Se escribe así, Bonnie. No. Lo tenemos en la otra computadora. Claro que sí, pero bueno, mejor ponemos a Rauw Alejandro, porque esta me gusta mucho. Es Dando Vueltas, siendo las 4:27 en todas partes. 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
9: Las 4:35.

4:37. Oye, muchas gracias por estarnos acompañando a través de Exa FM 93.3. Fíjate que esta semana estuvo pues muy de moda esta cuestión de pues de la Met Gala, y que estuvieron platicando de muchas personas que fueron. Incluso Bad Bunny ha ido en reiteradas ocasiones, Rauw Alejandro lo vimos este año, Billie Eilish también ha contado que ha ido, pero que no se la pasó muy bien, porque dentro de la Met Gala, que muchas veces no te cuentan lo que sucede, pues dicen que la gente es como muy frívola, ¿sabes? Como de esa sociedad, o cuando vas a una fiesta y te sientes incómoda porque todos se creen mucho y todos son como de mira esa naca, casi nada. Ay, no, qué feo que sean así, amigos, por favor no lo sean. Entonces Billie Eilish dio a entender que más o menos así era como la cuestión, muy fría, y que no iba a volver a ir. Pero para esto hay dos mujeres a las que han invitado y que han rechazado esta invitación. Justamente, o no nada más una invitación, varias invitaciones a la Met Gala. Son dos de las artistas más famosas del mundo, es Adele y Britney Spears, que nunca han ido a la Met Gala o nunca fueron a la Met Gala. Ambas reciben invitaciones constantemente, pero siempre terminan rechazando el evento por motivos personales. Britney contó en el 2022 que pensaba ir, pero que prefirió quedarse en casa. Dijo: me metí en la bañera con mi perro y me puse mi pijama. Odio volar, fue lo que dijo en Instagram. Y en el 2026 incluso se viralizaron imágenes falsas hechas con la inteligencia artificial que la mostraban en la gala, pero nunca estuvo ahí realmente. Entonces, pues bueno, Adele por su parte también evitó siempre la alfombra del Met, generalmente por mantener un perfil bajo cuando no está promocionando música, o por conflictos de agenda con sus shows y con sus residencias. Y a pesar de pues su enorme fama, ninguna de las dos debutó todavía en la noche más importante de la moda, supuestamente, ¿verdad? Digo supuestamente porque no es como el Fashion Week, en donde pues son varios diseñadores, en donde pienso yo que es de las más importantes de la moda, pero en la Met es más como temático. Entonces, no creo que yo no me veo poniéndome un vestido o un disfraz de los que se pusieron en la Met Gala, ¿no? Por ejemplo, este año que hablaban de arte, Heidi Klum, ¿cómo se disfrazó? Entonces yo no me pondría algo así, pero pues cada quien, ¿verdad? En fin, al final pues es parte organizado por Enwin Tour, entonces por eso le llaman como el evento más grande de la moda. Pero ahí está, ni Adele ni Britney se interesan por esto. Y muy bien por ellas, porque mira, siempre van a terminar hablando mal de alguien. No creo que hablen mal de Adele, pero sí creo que pueden hablar mal de Britney Spears. Así que ella está muy bien en su casita, digo yo, ¿verdad? Bueno, vámonos con música. Nos pidieron Numb de Linkin Park. Justamente Josh nos está diciendo por acá, nos mandó un mensajito. A ver. Me manda mensaje y me dice: hola, buenas tardes, Sam, ponme porfa la de Numb de Linkin Park. Muchísimas gracias. Saludos a Alexi, me dice: hola, Sam, gracias por estarnos escuchando. Oye, vámonos con esto de Linkin Park, Numb, dedicada para Josh, siendo los 4:41 en todas partes. 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

Buena vibra con Mario Bautista. Eso, en el 93.3. Nos la pidieron, pues te la pusimos, ¿cómo no? Oigan, también nos pidieron estas rolitas de Queen, que está muy buena, ¿eh? Nos pusimos a pegar en la mesa. Tum, tum, tum, tum, tum. Muchas gracias por estarnos acompañando el día de hoy, a los que nos estuvieron mandando mensaje. Muchas, muchas gracias. Saludos a Gael, saludos por aquí. A Yash, que nos pidió la de Linkin Park. También a Kika, muchas gracias. Angelín, Angelín, que está cumpliendo años el Angelín. Oye, ay, espérate. Feliz cumpleaños, Angelín. Pásala súper bonito. Que Dios te bendiga. Que disfrutes mucho tus 456 meses. ¿Cuántos serán? Ahorita saco la cuenta. Oye, Alisra, que por aquí me dice que tengan excelente fin de, que llegues con bien. Muchas gracias, Isra. Lo mismo para ti. Gracias, gracias a los que nos estuvieron acompañando. A Guadalupe Solís y a sus hijos. A mi querida Gaby, preciosa, hermosa. Con Salma, que seguramente andan trabajando. A Leobardo, también muchas, muchas gracias. Y a todos los que nos estuvieron mandando mensaje. Oye, mi querida Abichota, hoy sábado de bichotas también se vale en este exafinde. Muchas gracias por acompañarme el día de hoy en los controles. Avi Abichota, Lick Abichuela, Abigail, como tú la quieras llamar, en los controles de exafinde con Sam Baby Vázquez. 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Ya te estaremos diciendo qué onda esto en la semana, porque seguramente se va a poner muy, muy bueno. Muchísimas gracias por acompañarnos. Esto es de Ricardo Montaner, para que seas feliz, siendo las 4:58 en todas partes. 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Adiós.

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2: ¡Aló, aló, aló, aló, aló, aló, aló, aló, aló, aló, aló! ¡Ya tardes! Enciende los radios, sube los decibeles a través de la frecuencia naranja del 93.3 en Nexa FM Veracruz. ¡Qué show, criaturas sexys, mi tribu rockera! Y a través de internet, all around the world, en exafm.com y en la aplicación de ExaFM. ¿Qué pasa, Veracruz? Bienvenidos, bienvenidas, soy Jorge Sosa, tu locutor de cabecera. ¿Cómo anda mi tribu? Sube el volumen, porque durante la próxima hora vamos a entrarle al rock que marcó generaciones, al que se escuchaba en los audífonos camino a la escuela, en los MP3, ¿se acuerdan? En el coche, o encerrado en tu cuarto sintiendo. Protagonista de un videoclip. Qué buena época. Hoy se revive. Y esta tarde en Rock en Exa tenemos bandas que no siguieron tendencias, sino que las rompieron. Esas bandas que cambiaron las reglas del rock. Vamos a ir desde el poder brutal y emocional de Linkin Park, la irreverencia explosiva de Molotov, la fuerza gigantesca de Foo Fighters, hasta los viajes espaciales y espaciales, sobre todo alternativos de Zoe. Gracias totales, bienvenidos a la frecuencia naranja. Tú estabas aquí, ¿verdad? Muy bien, pero cada sábado de 5 a 6 tenemos este especial de pura buena banda y de puro

0: XFM 93.3, qué a gusto. Vaya que arrancamos con todo este primer bloque a través del 93.3 XFM Veracruz. Gracias totales por también seguirnos en redes sociales como @ExaVeracruz. Calorcito rico, lo hemos dicho toda la semana, pero qué a gusto. Así es el puerto más jarocho y desde luego le llaman como fondo de bikini en internet. No, hombre, nos hacemos de verdad mundialmente famosos con memes del fondo de bikini. Desde acá les saludo y bueno, cuando vayan a venir de visita o vengan de cualquier parte del mundo, nos pueden seguir escuchando cuando regresen a ese lugar mientras haya internet en exafm.com. Así que a todos los turistas les mandamos muchos saludos. Soy Jorge Sosa, seguimos en Rock en Exa y desde luego vamos con Rock News.
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0: Gran noticia para los fans de la banda y es que Gene Simmons confirmó que Kiss tiene un nuevo tema. Él y Paul Stanley están grabando en los estudios. El mes pasado el bajista de Kiss había contado que la banda que se retiró de los escenarios en el año 2023 está avanzando en los preparativos para el tan anunciado show con avatares. En ese marco también habían adelantado que habrá nuevas canciones. Ahora, el músico confirmó que junto a su eterno socio y compañero Paul Stanley están metidos en los estudios y en pleno proceso de grabación. Si bien dio una pequeña pista al revelar que el tema en cuestión fue compuesto por Paul, mantuvo el misterio y dijo: "No puedo darles más detalles al respecto, pero se va a publicar en algún momento". Se espera precisamente que el tan prometido espectáculo se lleve a cabo en el año 2028 en la ciudad de Las Vegas, aunque por supuesto se supone que habrá una gira mundial, pero eso es una buena noticia para los fans de Kiss.
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0: Ahora regresamos a nuestro país, porque si existe una banda que nació para romper reglas, escandalizar y decir lo que muchos piensan o pensamos, es Molotov. Formados en 1995, estos tipos llegaron como una bomba al rock latino, mientras muchas bandas intentaban sonar muy correctas, por así decirlo. Molotov decidió hacer exactamente lo contrario. Groserías, crítica política, humor negro y un sonido que mezclaban rock, rap, punk y una actitud completamente callejera. Y sí, más de una vez fueron censurados, pero precisamente eso los hizo todavía más gigantes. Give Me the Power se convirtió prácticamente en un himno de protesta en México y canciones como Frijolero, Voto Latino y otras que no puedo decir al aire hicieron que la banda explotara internacionalmente. Algo muy particular de Molotov es que todos cantan: Tito, Mickey, Randy, Paco, tienen personalidades completamente distintas y eso hace que la banda tenga una energía brutal en vivo. Claro, el gringo loco. Un dato curioso es que su disco Donde Jugarán las Niñas fue vetado en varias tiendas por su portada y contenido, y aún así terminó siendo uno de los discos más importantes del rock latino. Y aunque han pasado décadas, Molotov sigue sonando peligrosamente actual. Here we come, sonando Molotov en el 93.3 y en Rock en Exa, súbele.

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Familia de XFM 93.3, mi tribu rockera que cada sábado me acompaña hoy 9 de mayo. Qué gusto estar contigo a través de la frecuencia naranja del 93.3 en XFM.com, en todo el mundo y en la aplicación de XFM, que descárgala. Es gratuita, vas a poder escuchar toda la cadena naranja, pero desde luego si me quieres acompañar aquí en Veracruz, te vas al 93.3. Y vámonos con música, pero antes tenemos buenas noticias porque vamos a hablar de Foo Fighters. Hay artistas que después de una tragedia desaparecen. Y luego está Dave Grohl. Después de la muerte de Kurt Cobain y el final de Nirvana, Dave estaba devastado. Mucha gente pensó que jamás volvería a hacer música, pero terminó grabando él solo un demo con canciones que eventualmente se convertirían en el inicio de Foo Fighters. Sí, Dave Grohl grabó prácticamente todos los instrumentos en el primer material. Y lo que empezó como un proyecto personal terminó convirtiéndose en una de las bandas de rock más grandes del planeta. Foo Fighters tiene algo muy especial. Pueden sonar agresivos y gigantes, pero también emocionalmente humanos. Rubber Lung es considerada por muchísima gente como una de las mejores canciones de rock de todos los tiempos. Además, Dave Grohl tiene fama de ser uno de los músicos más auténticos y queridos del rock. El tipo ha detenido conciertos para ayudar fans, ha invitado a niños a tocar en vivo y literalmente ha seguido dando shows incluso lesionado. Cuando Dave Grohl se rompió la pierna, de hecho, en pleno concierto, alguna vez regresó al escenario sentado en un trono gigante de guitarra para continuar la gira. Eso definitivamente es amor al rock. Y esta canción te va a poner muy de buenas y con muchísima energía. Se llama The Pretender. Escuchas a Foo Fighters aquí en Rock en Exa.

0: rockera. ¡Ah, qué buen setlist! Le mando saludos al productor Abel Villanueva, que también viene siendo parte importante del programa para seleccionar, no, que él no se lesione ni nadie se lesione, para seleccionar unas buenas rolas rockeras cada sábado. Antes de irme con la siguiente banda, vamos con Rock News.
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0: Los Rolling Stones pusieron fecha a su nuevo disco y adelantaron In the Stars. Sale el 10 de julio. Los Stones vuelven al ruedo con nuevo material de estudio. Se llama Foreign Tongues, que sale el 10 de julio y ya tiene dos adelantos dando vueltas. Rock and Twisted, lanzado como vinilo exclusivo semanas antes bajo el seudónimo de Cockroaches y también The Stars. El anuncio cerró una campaña que jugó al enigma durante semanas, con carteles en distintos idiomas apareciendo por ciudades de todo el mundo. Sí, de hecho también en nuestro país. Después la confirmación, título, tapa y fecha, la portada es un collage armado entre Mick Jagger, Keith Richards y Ronnie Wood, cada uno mostrando una parte distinta de su rostro. Digamos que es un rompecabezas, pero con un estilo muy Rolling Stones. El disco llega después de Hackney Diamonds y son 14 canciones que incluyen invitados de lujo. Escuchen esto: Paul McCartney, Robert Smith, Stevie Wingup, Chad Smith. Además aparece Charlie Watts en grabaciones previas a su muerte, lo que le suma un peso emocional inevitable, definitivamente un regalazo para los fans, no solo de los Rolling Stones, sino del rock en general y de las leyendas, algunas vivientes y algunas que queda su música para la posteridad.
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0: Y cerramos este viaje con una banda que llevó al rock alternativo mexicano a un nivel completamente distinto. Vamos con la siguiente banda y es
2: Zoé.
0: La banda liderada por León Larregui comenzó en los 90s, pero durante años fueron considerados demasiado raros para sonar en todos lados, y justamente esa personalidad distinta fue lo que terminó convirtiéndolos en una banda de culto. Zoé mezcló rock alternativo, psicodelia, sintetizadores y letras súper emocionalmente abstractas. Canciones como Labios Rotos, Soñé, Nada, Vía Láctea conectaron muchísimo con una generación que buscaba algo más profundo y atmosférico. De hecho, ahí tengo un dato curioso, es que antes de explotar masivamente, Zoé tuvo muchísimos problemas para conseguir disquera porque les decían que su sonido pues, no era comercial, ¿no? El tiempo les dio la razón y les dio una cachetada elegante a esas personas que les dijeron no en sus inicios. Hoy son una de las bandas mexicanas más importantes de las últimas décadas y sus conciertos parecen experiencias casi espaciales. Y sí, todos tenemos una canción de Zoé que nos destruye emocionalmente un poquito. Esta es de mis favoritas, ahí se las dedico a toda mi tribu rockera que escucha el 93.3 Rep Electric, Zoé en Rock en

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2: Y así llegamos al final de este viaje musical en Rock en Exa. ¿Cómo anda mi tribu? Gracias por hacer crecer la familia rockera del 93.3 cada sábado acompañándote de las 5 a las 6 de la tarde. Hoy 8 de mayo, gracias totales a donde vayas, en donde estés y en lo que hagas por llevar la frecuencia naranja del 93.3. Recuerda que estamos en redes sociales como @ExaVeracruz. A mí me puedes encontrar como @VozJorgeSosa. Hoy escuchamos bandas que no tuvieron miedo de sonar diferente, de romper formatos, de mezclar emociones, furia, poesía y rebeldía. Desde la intensidad de Linkin Park, la reverencia de Molotov, la resiliencia gigantesca de Foo Fighters y la vibra cósmica de Zoé, además de un buen setlist elegido minuciosamente para tu disfrute rockero. Gracias totales también a todos los que hacen posible este programa, al buen Abel Villanueva, que la hace de DJ Abel a las 8 de la noche en Urbánica, y les paso el dato, porque sí, también tiene su lado reggaetonero. Gracias en la producción de este programa, gracias a Abby Castellanos, gracias a Abby Castellanos en la operación y los controles naranja, gracias a Jaime Rivero, el director artístico regional de XFM, gracias a Kenia Roque, la directora general de MBS Veracruz. Yo soy Jorge Sosa, locutor y director artístico de XFM Veracruz, y nos escuchamos en el próximo episodio. Sígueme en redes como @VozJorgeSosa y recomiéndanos en @ExaVeracruz. Si quieres escuchar una banda la próxima semana, mándame un DM ahí en Instagram y te juro que sí te leo. Gracias totales, recuerda que el rock no se escucha bajito, el rock se siente y se le sube todo el volumen aquí en el 93.3. Buenas tardes, Veracruz, que viva el rock. Gracias totales y aloha. 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